se llama esta canción que inicia en este momento. Juan Tavares y Traileros del Norte, aquí en el 106.1 Cristal, 6 de la tarde con 6 minutos. Muchas gracias por tu compañía. Disfruta de este miércoles. Bonito sol en la ciudad, ¿eh? Buen clima, la verdad, súper agradable. 6 con 6.

0: ¿Cómo estamos, Cristalitos? Bonita tarde de miércoles en este día que la verdad está muy agradable, a gusto, aquí en Pachuquita. Yo soy Ana Pao, me quedo contigo desde ya hasta las 9 de la noche. Oigan, esperando pasar las siguientes 3 horas súper a gusto contigo y saber también que te vas a poner en contacto. 771-718-4080 es el WhatsApp de Cristal y obviamente... platicar sobre cosas bonitas, agradables y divertidas. Y ya listísima para recibir tus saluditos, como te decía, a través del WhatsApp. También recuerda que el teléfono en cabina para los que me preguntan, es el mismo. 771-718-4080 es el teléfono en cabina, marca normal. No marquen por WhatsApp, please, Cristalitos, porque no puedo responder las llamadas por WhatsApp, ¿va? Así que espero llamada normal, si quieres, o mensajito o audio, lo que tú prefieras. Me dará muchísimo gusto saber de ti. Ya viene la pregunta de la tarde para que te quedes pendiente. El tema que tenemos para ti y pues ya regreso, no me tapo.
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2: Ya son las 6:12. 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Gracias por acompañarnos. Hasta el día de hoy llegan a la menos de la sierra.

6 de la tarde ya con 16 minutos. ¡Feliz miércoles, cristalitos! Buen provecho si estaban comiendo, porque algunos salen tarde del trabajo y me están diciendo que están comiendo. ¡Saludos! Y gracias por dejarnos ser tu compañía en el 106.1 Cristal. Germán Montero para ti, la cama helada.

0: estamos, cristalitos? ¡Feliz miércoles! Gracias por tu compañía a través de Cristal 106.1. Soy Ana Paola, contigo hasta las 9 de la noche. Oigan, pregunta de la tarde. Tema picoso, porque a veces, ya les he preguntado, creo que en alguna ocasión, si ustedes han sido víctimas de la infidelidad, si te han puesto los cuernos, si te han así, ya sabes, roto el corazón. Pero ahora la pregunta va al revés. ¿Alguna vez tú fuiste el tercero o tercera en discordia en una relación de pareja? Es decir, ¿tuviste algo con alguien que estaba en un compromiso? ¿Y qué tal? ¿Qué tal estuvo eso? ¿Estuvo bien? ¿Estuvo mal? ¿Te arrepentiste? Al final se casaron y se enamoraron realmente y se casaron. ¿Fue la circunstancia, pero estaban destinados el uno al otro? ¿O solo fue algo pasajero? ¿O fue algo que te terminó por causar muchos problemas? En fin, cuéntame. ¿Se vale todo anónimo también? Solo, sí, por favor, recuerden ponerme al principio. Anónimo. Ahí está la pregunta. ¿Alguna vez tú fuiste el tercero en discordia en una relación? Es decir, ¿fuiste el otro o la otra? ¡Ay, Diosito! 771-718-4080 es el WhatsApp de Cristal. Hola, Jesús, ¿cómo estás? Dice, hola, Nepao, feliz miércoles. También dice Freddy, buenas tardes, Cristalita hermosa. Ya estoy aquí en sintonía de Cristal 106.1, dispuesto para gozar de la buena música y de tu bonita compañía. Muchas gracias, Freddy, también. Dice, tu mirada ilumina, tu sonrisa de alegría y tu presencia causa emoción. ¡No, hombre, qué bonito, Freddy! Gracias, me quedo contigo hasta las 9. Abrazo con mucho afecto para ti, gracias. Andrés, ¿cómo estás? Dice Anita, hermosa, buenas tardes. Éjele, qué bonito es terminar la tarde en compañía de la más linda voz. Ay, la más hermosa locutora, qué lindo siempre. Andrés, te mando un saludote y muchísimas gracias. Y antes de cerrar este primer, bueno, este bloque, quiero mandar unas mañanitas que me están pidiendo. Porfa, producción. Muchísimas felicidades, muchas, muchas felicidades para Mati, que hoy está cumpliendo años. Mati está cumpliendo años el día de hoy, de parte de su novio Jesús. Así que Mati, esperamos que tengas un día, que estés pasando un día fabuloso, que la vida te llene de muchas cosas bonitas y que se cumplan todos y cada uno de tus deseos. Que te apapache mucho el novio, que te apapache mucho Jesús. Así que Mati, feliz cumpleaños para ti, feliz cumpleaños y feliz vida de parte de todos aquí en la cabina del 106.1 Cristal. Muchísimas felicidades para ti, Mati. Bueno, pues regresamos rapidísimo con más de este tema. ¿Tú alguna vez fuiste, pues, el otro o la otra en una relación de pareja? Y cuéntame, ¿en qué terminó? Si quieren que sea anónimo, póngalo al principio. Ya regresas, estás en Cristal.
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0: Llega Juan Gabriel con Marc Anthony. Marc Anthony con Juan Gabriel, yo te recuerdo. 6 de la tarde ya con 27 minutos, 7717184080. Oye, ¿alguna vez tú has sido el tercero en discordia? ¿Ha sido el otro o la otra de una historia de amor? 627.

0: buena canción, Pancho Barraza, que me maten las penas. Gracias por tu compañía en el 106.1 Cristal. Oigan, la pregunta de la tarde es, confiesa, ¿alguna vez fuiste el tercero o la tercera en discordia? O sea, el otro o la otra de una relación de pareja, ¿te tocó enamorarte, enredarte, ilusionarte con alguien que ya estaba ocupado, ocupada, que ya tenía una relación, un compromiso y bueno, o sea, que se consolidó, ¿no? ¿Anduviste con esa persona, sí o no? ¿Alguna vez te pasó? Cuéntamelo, 771-718-4080 es el WhatsApp. Porfa, acuérdate de ponerme anónimo en caso de que así sea. Muchísimas gracias. Hola, ¿cómo estás? Pues no sé si puedo decir tu nombre, pero dice Pau, buenas. Respondiendo a tu pregunta, uy, sí, varias veces yo he sido el tercero. Él es un hombre. Ya tú me dices si digo tu nombre o no. Saluditos con todo cariño también para alguien que me dice anónimo, por favor. Yo sí fui el tercero en discordia muchas veces, ok. Pero una en especial, ella me decía que estaría dispuesta a dejar a su esposo y a sus hijos por mí. Fue ahí donde me alejé, porque cuando empezamos este tipo de relación dijimos que nada de sentimientos de amor ni exclusividad. Yo era soltero, pero tenía... O sea, tenía sus otros amores y a ella eso le molestaba y me hacía berrinches y todo, pero pues en una relación así eso no va. Tiempo después su matrimonio terminó, ella me buscó, pero yo ya estaba con mi esposa y no acepté nada y corté comunicación con ella. ¿Qué onda, Fíjate, nada más. Estos temas ponen buenísima la tarde, Ana Pau. Ok, muchísimas gracias por participar. Alguien que es ella me dice, por favor, anónimo, pues fíjate que sí me tocó una vez. Y la verdad fue súper horrible porque estaba en la universidad y literal, o sea, se fue dando con el novio de una de mis mejores amigas, pero te lo prometo que no fue buscado o que yo fuera así, ya sabes, una robanovio. Simplemente se dieron las cosas y fue terrible porque no nos cacharon, tuvimos que confesarlo porque ya era imposible como seguir escondiendo algo así. Obviamente yo fui la mala, me super tacharon de lo peor, ya sabrás. Fue, la verdad es que un momento muy difícil, pero me casé con él y hasta el día de hoy estamos juntos. ¡Guau! ¡No inventes! ¡Guau! Bueno, pues ya regreso con más. ¿Alguna vez tú has sido el tercero en discordia, el otro o la otra en una relación de pareja? Cuéntame. Y si quieren que sea anónimo, pónganlo al principio, por favor, ¿eh? Gracias por estar en Cristal.
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0: puso la de la arrolladora, ¿verdad? Así tal cual con el tema. ¿Alguna vez ha sido el tercero en discordia, el otro, la otra, en medio de una relación amorosa? Ahora llega el Jackie y esto que se llama Pintábamos para Grandes, 6:45. Buenas tardes, Cristal.
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Pesado llega y esto que se llama Mi Primer Amor. Ya son las 6 de la tarde con 48 minutos. Gracias por tu compañía en Cristal.

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Llegan los dos de Tamaulipas y esto que se llama Ayúdame. 771-718-4080. Te mando saludos para Lolita. Dice, ay, no, Ana Pao, no me tocó ser la tercera, pero pues sí ser la engañada. Qué cosas, ¿no? Ay, ya sé. 652, estás en Cristal.

0: qué bien la estamos pasando esta tarde y contigo y tu buena vibra y confesiones. Oye, muchísimas gracias. Hoy les he preguntado, ¿qué onda? ¿Alguna vez te ha tocado, has decidido ser el tercero en discordia o la tercera en discordia de una relación, o sea, el otro o la otra? Cuéntame, 771-718-4080, estamos cerrando esta primera hora. Obvio, a las 8 retomamos el tema, pero ojo, ojo. Si quieres que sea anónimo, que sea la primera palabra que me digas. De todos modos, estoy siendo cuidadosa. Va, que va. Y ahorita estoy terminando de responder. Hola, Pao, dice alguien, dice un hombre. No me dijiste si puedo decir o no tu nombre, pero bueno. Hola, Pao, dice, yo sí anduve sanchando varias veces, pero fue diversión. Ok, muchas gracias. Anónimo, la verdad, es un hombre también. Y sí, y aunque ya no lo volvería a hacer, en aquellos años la adrenalina nos ganó. Ok, pues sí, mira, a veces cuando estás muy chavito o así, pues dices, pues digamos que permites más cosas. Aunque no se crean, hay gente ya entrada en años que no respeta a su familia, sus relaciones, en fin, ¿no? Y está bien, esta es su decisión, pero bueno. Bueno, no está bien, pero bueno, es su decisión. Hola, buenas tardes. Hola, Cristalita. Dice Anónimo. Pues la verdad son pocas veces las que estuve en esa situación de ser el tercero en discordia, pero la más chistosa es que pasé de ser el novio a ser el amante. Ahora me acuerdo y digo, ese día sí me pasé. O sea, ella se casó en ese proceso, se casó con alguien más. ¡Ah, no te pases! ¡Ah, no te pases! Y tú no estabas enamorado, ¿a poco no decías, oye, no te cases, quédate conmigo o algo así? Cuéntame. Hola, Miguel Javieres, ¿cómo estás? Me dice, ¿cuándo regresaste de vacaciones? Pues regresé el lunes. Gracias a Dios, dice, merecidas vacaciones. Muchas gracias, Miguel, te mando un saludote, muchísimas gracias. Y alguien que me dice, que ya me había platicado un poco de su historia, me dice, pues mira, desde que estoy con mi esposa ya no hago eso. Muy bien, muy bien. Antes no me importaba, dice, que me usaran para desquitarse de sus novios o esposas. Úsenme, decía, úsenme mientras la mujer me gustara, dice, pues entonces yo era muy mujeriego. Ok, lo entiendo, pero eso ya cambió. Ah, eso está muy bien. Eso está muy bien, dice. Practicaba mucha lucha. ¿Qué? No. Pero era libre, pues entonces. Entonces la verdad era. Ok, y ya que me regañaban y. Bueno, está largo lo que dices. Pero bueno, el asunto es que antes sí, ahora ya no, ¿no? Ahora eso ya quedó en el pasado. Y la verdad es que pues todo estaba muy, muy bien en esa época. Divertido, dice, divertido como debía ser. María me dice, pues no, que yo sepa. Ok, también, claro, este es otro tema, porque a veces eres la tercera en discordia y no sabes que él o ella tienen pareja. Tienes razón, María, muchas gracias. Dice Anónimo, yo sí, buenas tardes, y la verdad me dolió mucho. Aquí no sé si es él o ella, pero bueno, sí, la verdad es que me dolió mucho. Ay, no, bueno, te mando saluditos también. Acá estaba viendo a Mari que decía, no. Yo no. Ok, bueno, pues hasta aquí. En esta hora ya viene Solo para Enamorados, así que no te despegues. A las 8 retomamos el tema. Vayan haciendo memoria. Vayan haciendo memoria. Acá recuerden que escuchamos, no juzgamos. Estás en el 106.1 Cristal. Oye, no, Pau, no te vayas.
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0: esta canción es una belleza y con ella arrancamos Solo para Enamorados. Quiero invitarte a que mandes tu audio con ese saludo para esa persona especial aquí en Solo para Enamorados. Hazlo, 771-718-4080. Camila, todo cambió. Son las 7 en punto. Bienvenidos.
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0: Llega Matiz y esto que dice, ¿cómo duele? Saludos con todo cariño para Isa de parte de Jorge. Te amo. Es lo que dice Jorge para ti, Isa. Buenas noches, solo para enamorados.
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0: Elefante. Ay, qué gran grupo y qué gran canción. Se llama Si Tú Quieres. Saluditos para Annie de parte de su hermana Liz. Dice, te amo, hermana. Cuídate mucho y ánimo. Ánimo, Annie. Te mandamos un abrazote. Acuérdense que pueden mandar audio para que se escuchen aquí en Solo para Enamorados. 7:07.
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0: Llega Sin Bandera y esto que se llama Mientes también. Mira, muy, muy, muy ad hoc con el tema que estamos tocando y que retomaremos a las 8. Mientes también en Solo para Enamorados de Cristal, 7:12.
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0: Saludos a Eva. Eva, mejórate, cuídate. Tiene un poco de gripa y bueno, pues está recuperándose, pero todavía está en el proceso. Te mando todo el cariñito posible para que te mejores pronto, Eva. Un abrazo. Río Roma, por eso te amo. Saludos para Memo de parte de su esposa, que lo ama con todo el corazón. Estás en Cristal.
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0: Llega Kalimba y esto que se llama No me quiero enamorar. Gracias por estar en Solo para Enamorados de Cristal 724.
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0: Ya son las 7:27. Saludos para Richie de parte de su novia Is. Abrazos.
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0: Muchos saludos para Estefanía de parte de alguien que tú ya sabes, la mujer que no soñé, Eduardo Capetillo.
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0: Ya son las 7:38. Gracias por tu compañía. Y llega Enanitos Verdes, Luz de Día. Manda tu audio.
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9: Buenas noches. Ya son las 7:45. Ya vienen saluditos. Algunos audios largos que tengo aquí. Bueno, un audio largo que tengo aquí. Así que no se me despeguen, por favor. Esta canción es de Enrique Iglesias y se llama Enamorado por primera vez. Estás en Solo para Enamorados.
10: Cristina.

Buenas noches, ¿cómo estás, Isidro? Dice, hola, Ana Pao, espero que estés disfrutando de este jueves lindo y caluroso. Molestando, no, nada de molestia. Aquí ando, dice, ¿me puedes mandar un saludo para la mujer que me quita el sueño? Alejandra, linda noche. Saludos para Ale hasta Querétaro, de parte de Isidro y de todos aquí en Solo para Enamorados.

0: Ya estamos cerrando este programa el día de hoy. Muchísimas gracias y saludos para ti que nos has dejado, que nos has confiado esos saludos llenos de amor para esas personas especiales. Le quiero mandar muchos saluditos a la terminación 8249. No tengo tu nombre, pero dice: saludo para mis hermanos. Saludo para ustedes, muchas gracias por dejarnos ser su compañía. También saludos a Miguel Caviedes, que está aquí escuchando, está escuchando la programación. Saludos para ti, para tu esposa, para tus hijos, que además dice: a todos en casa nos gustan los perritos y gatitos. ¡Qué bonito! Gracias por eso. Saludos también con todo cariño para Ramiro, que dice: por favor, mándale saludos a Miri, que te está escuchando, es mi novia y la amo con todo el corazón. Miri, de parte de Ramiro, que te ama. Y voy a cerrar con este mensaje tan bonito. Es un poco largo, lo voy a tener que acelerar un poquito, pero bueno. Adelante, por favor.
1: Hola, buenas tardes a todos, cristalitos. Esperando tengan una excelente tarde. Todo llena de bendiciones y muy buenas vibras. Aprovecho este espacio para mandar un querido y afectuoso saludo, así como también un abrazo y un besote a mi querido esposo, Jorge Luis Galicia Ávila. Así es, amor. Quiero que sepas que estamos muy orgullosas de ti, tu hija, nuestra hija, Anel Citlali, y yo, Azucena Escamilla, por tenerte a nuestro lado. Quiero que sepas que, aunque tú a veces pienses que es insuficiente todo lo que haces por nosotros, o sea, tu pensamiento es decir que merecemos más, créeme que no. Que con todo lo poquito que tú dices que haces para nosotras es muchísimo, es suficiente. La verdad es que estoy muy agradecida con la vida y con Dios por tenerte a nuestro lado. Quiero que sepas que a pesar de todas las altas y todas las bajas que hemos tenido, te amo por sobre todas las cosas y nada ni nadie va a cambiar el sentimiento que tengo hacia ti. Te amo, querido esposo. Atentamente, tu esposa, Azucena Escamilla, y tu hija, Anel Citlali.
0: Y con este mensaje y con esta canción, cerramos Solo para Enamorados. Gracias por tu compañía. Te amo, Franco De Vita.

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3: Iniciamos con buena música a esta hora. Son los Superlamas. Esto se llama Te Necesito. Yo soy Ana Pago contigo hasta las 9 de la noche. La pregunta ya está, ¿eh? ¿Alguna vez has sido el tercero en discordia en una relación? El otro, la otra, el Sancho. ¿Cómo le dicen? Bueno, como sea. ¿Sí o no?

La cama de piedra es el recodo aquí en el 106.1 Cristal, 771-718-4080. Manda tu saludito, ¿eh? Estamos ahí, pendientes de ti en el WhatsApp. Que tengas una gran noche. 8:04.

0: Ya son las 8 de la noche con 10 minutos. ¿Cómo andan, cristalitos? Excelente miércoles, ya cerrando esta mitad de semana y con buena música como debe de ser aquí en el 106.1 Cristal. Árboles de la Barranca, El Coyote y su banda. 8 con 10.
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0: son las 8 de la noche con 13 minutos. Oigan, qué gusto le estamos pasando en este 12 de agosto. Por cierto, que si estás celebrando algo especial, pues abrazo fuerte para ti. Con todo gusto y cariño desde esta cabina del 106.1 Cristal. Hola, vamos a ver quién anda por acá. Vamos a ver, Susi, sobre la pregunta que les he hecho, que es así. ¿Alguna vez fuiste el tercero en discordia, o sea, el otro en una relación de pareja? O sea, ¿tú fuiste el cuerno de alguien? Cuéntame, por favor, 771-718-4080. Si quieren que lo diga anónimo, ponga la palabra anónimo primero, ¿sale? Hola, no me dijiste si lo podía leer o no, pero dice, hola, Pao, yo sí anduve, ya lo había leído, sanchando varias veces, pero fue diversión. Bueno, pues yo le dije, está bien, ¿no? Pues si todos querían, bueno, menos la persona que le estaban pintando el cuernote, ¿verdad? Pues ya qué. Saluditos para ti, gracias por platicar. Hola, dice, oye, qué pregunta tan interesante. No me acuerdo, y si no me acuerdo, no pasó. Saluditos, hermosa. No sé si puedo decir tu nombre también, pero bueno, muchas gracias. Es un hombre. Hola, ¿cómo estás? Buenas noches, María. Y este ya lo había leído porque me decía, no que yo sepa. Y fíjate que sí, que a veces... pues sí, nos volvemos parte de un triángulo amoroso sin saberlo. Sin saberlo, eso sí está muy feo. Hola, dice, me reservo la respuesta. Ja, ja, ja. Me dice un hombre también, que no sé, no voy a decir los nombres, va mejor. Ustedes ya me dicen, sí, dilo y ya lo digo, pero si no, no. Eva, te mando un saludote, que te mejores. Abrazo fuerte porque yo sé que estás ya recuperándote, pero todavía con un poco de gripita. Saludos al charro del manzano, a la chorrita. Dice, también saludos al cencuate y a su hermana, la señorita Susana. De paso, a toda la banda de Cristal, a César, a Saldívar, al muñeco, a Torero, a Sammy, a las hamburguesas de Tuzos, a Eva, a todos les dejo saluditos, a Héctor, bueno, a toda la banda de Cristal. Muchas gracias, Charro del Manzano, te mandamos saluditos. Y miren, yo le preguntaba hace ratito a una persona que me contó, ¿no?, que pasó de ser novio a ser amante. Yo le preguntaba, ¿cómo? O sea, se casó en ese proceso, ¿no? Y bueno, me explicaba, éramos novios ya casi para casarnos, pero la caché que andaba con alguien más, ¿no? Y pues terminé la relación, pero pues yo seguía enamorado y nos empezamos a ver a escondidas. ¡No te pases! Yo también conozco una historia así, no inventes. Bueno, hola, ¿cómo estás? Ismael Fonseca dice, hola, Napao, estas preguntas no se preguntan. Ok, saluditos. Y con este comentario cierro este primer bloque. Ah, no, que al regreso tengo uno muy bueno. Hasta consejos le dejaron, ¿eh? Hasta consejos dejaron muy, muy interesantes. Ya regreso con más. Estás en Cristal. Buenas noches.
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2: Ya son las 8:19 y llega Brindis. Vas a sufrir. 8:19.

Ya son las 8:25. Mi yo de antes es Eden Muñoz en el 106.1 Cristal. Buenas noches. 106.1

0: Ya son las 8:28, dice esta canción. Vengo a pedir tu mano. ¡Ay, qué romántico! Es Ladrón. Estás en Cristal.
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0: pues ya son las 8:32. Gracias por tu compañía aquí en el 106.1 Cristal. Me gustó el cierre de esta canción, Nieve y Palomitas. Bueno, a esta hora solo palomitas, tal vez. Gracias por tu compañía a través del 106.1 Cristal. Vamos a ver quién anda platicando con nosotros en esta noche. Alguien que es un hombre. No me dijo, no digas mi nombre, pero bueno, me pregunta, ¿no? Yo les pregunté, ¿alguna vez has sido tú el tercero en discordia en una relación? ¿Has sido el otro, la otra? Y me pone una, me pregunta. Yo le dije, ah, pues qué risa, ¿no? Digo, no, ninguna. Ok, le dije, perdóname, yo pensando mal. Ok, saluditos para ti, gracias por escribir. Hola, buenas noches, saludos para ti. Y dice, jijiji, sí. Y justo te estoy poniendo una reacción en tu comentario, ¿eh? Bueno, ya te había contestado obviamente acá. Y para que sepas que estoy leyéndote a ti, ¿va? Porque no voy a decir tu nombre. Hola, ¿cómo estás, Isabel? Buenas noches. Excelente noche, Ana Pau. Disfrutando de los temas de Solo para Enamorados de Cristal. Nada más que ya no me dio tiempo de leerlo. El Solo para Enamorados. Me da mucho gusto que lo mandaste al final. Me da mucho gusto que hayas disfrutado el programa. Estuvo bien padre, ¿verdad? Estuvo muy, muy, muy padre. Y bueno, me seguían contando algunas historias acá de amores prohibidos. Me decía él, es que hay amores prohibidos, porque me contó algo y al final se echó un suspiro, pero le dije, oye, sí entiendo, ¿no? Por lo que está pasando. A mí no me ha pasado, nunca he estado en esta situación, pero él se aventó un suspiro al final y yo le dije, ay, ese suspiro, y me dijo, es que hay amores, aunque sean prohibidos, que te dejan huella para siempre, ¿ok? Y de hecho, pues, ella sabe que ahí estoy. Ella sabe, ¿no? Bueno, así a veces es el amor de loco. ¡Qué cosa! Saluditos para ti. Hola, ¿cómo estás, mi querida Eva? Bonita noche. Dice, muchísimas gracias. Saludos para ti. Gracias por tu compañía. También le quiero mandar saludos a Juaco, que se reporta por acá. Hola, ¿cómo estás, Juaco? Buenas noches. Dice, ¿qué tal tu día? Y me manda esto que dice, hasta mañana, que tengas una noche llena de paz, tranquilidad y dulces sueños. Sí, muchas gracias. A mis saluditos, gracias por pasar a saludar. Y ahí les va este. Es un anónimo y es un hombre. Dice así, hola Cristal, recuerdo que cuando empecé como pues a trabajar en esto que yo trabajo, es que no sé si digo o no digo, pero bueno, salí con personas que tenían compromiso y hasta me sorprendió porque, dice él, no soy nada agraciado. Ay, entonces entendí algo y lo puedo decir como consejo. A todas las parejas, en especial las mujeres, requieren tiempo y atención. Y cuando no lo tienen en casa, lo buscan en otro lado. Entonces, de verdad, caballero, siempre nos podemos dar tiempo y atención exclusivo para nuestra pareja. Hasta salir a cenar tacos, olvidando todo, es lindo y se agradece. Ahora llevo más de 2 años con mi actual pareja y trato de darle calidad y no cantidad, ya que eso puede ser contundente para un matrimonio. Oye, qué bonito. Bonito consejo. Dice, gracias por... Bueno, ya le dije, oye, qué gran mensaje. Ya me dice, no, hombre, gracias por tomarme en cuenta. Cuando estamos en la otra postura, pues no es grato. Y la verdad que no. O sea, eso para que veas, sí me ha tocado. O sea, hacer la cornuda, sí me ha tocado. Sí me pasó. O sea, afortunadamente, ya saben, en mis años así de novios, de noviecillos, la uni me pasó... Y me pasó en la prepa. Ay, no, qué feo se siente eso, la verdad. Bueno, pues ya regreso, no te vayas. Estás en el 106.1 Cristal.
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0: Ya son las 8:36. Esto se llama Leida. Él es Lisandro Mesa, aquí en el 106.1 Cristal.

0: Adiós, amor, dice Cristian Nodal. Y me mandan este mensajito que dice, anónimo, por favor. Ja, ja, ja, ja, dice sobre mi pregunta, la vida es un riesgo y tan divertida. Ok, saludos para Lulu Monroy y Lucero allá en la taquilla de los autobuses de parte de quien creen, pues el charro del manzano. Mi querida Yesenia, bonita noche, gracias por tu compañía, dice Olana Paola, casi te vas, linda y bendecida noche y muy bonitas canciones. Me encanta saber que las estás disfrutando. Quédate aquí, en Cristal.
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0: mensajitos. Me dice Yesenia, saluditos. Ay, ya te mandé saluditos, Yes, pero bueno, ahorita te respondo. Joaco, linda noche para ti también, que descanses. Y bueno, qué bueno saber que todo bien para ti también. Gracias también para Quintil, bonita noche, dice. Me encantó. Dice, buenas noches, princesa, estaremos en contacto. Los lunes me manda un meme. Los lunes me gana la flojera. Ah, ¿es miércoles? Ay, chócalas, la verdad. Bonita noche. Quinti, te mando un abrazote. Andrés dice, ¿cómo estás, Andrés? Bienvenido, bonita noche. Anita hermosa, ay, preciosa, chula de bonita. Dice, ya casi te vas, pero te deseo una linda noche. Que regreses con bien a casita y descanses. Muchas gracias. Que así sea, por favor, también. Que así sea y que se cumpla y que sea también así para ti cuando regreses a casa. Qué bueno estuvo el programa, ¿eh? Qué buenísima estuvo la pregunta. ¿Verdad que sí? Se puso bueno el chisme. Disfruta la noche, Anita. Lo escuchamos mañanita. Va que va. ¿Cómo estás, mi querido Sammy? Buenas noches. Y sobre la pregunta, Sammy me dice, hola.
1: Hola, ¿qué tal? ¿Cómo estás, amiga? Excelente noche. Respeto tu pregunta. No, fíjate que no me gustan hacer esas cosas, porque tampoco no me las hagan a mí.
0: Buen punto.
1: Y pues todo bien, 99.9, gracias a Dios.
0: Eso.
1: No, esas cosas no van. Y mis principios, no, fíjate que no.
0: Muy bien, Sammy.
1: ¿No? Hola, amiga Ana Paola, ¿qué tal? ¿Cómo estás? Excelente noche. Un saludo para ti, para toda la banda de Plaza Bella, también para mis amigos. El torero, también para el muñeco. Y también un saludo para mis amigos de las hamburguesas de este lado de Tuzos. Y también para el torero, bueno, ya está. Para el charro del manzano y la charra.
0: ¡Ea, eso!
1: Sí, ya están poniéndose el cinturón piteado y las botas y el sombrero para salir a cabalgar en los caballos. Bueno, ya es noche, pero yo creo que mañana sí.
0: Saludos, caballeros,
1: a todos.
0: Gracias, muchas gracias, Sammy. Te mando saluditos, que descansen, bonita noche. Hola, me dicen. Hola, dice, buenas noches, la verdad, sí. O sea, sí fue el cuerno de alguien, ¿no? Sí, ambos teniendo pareja duró alrededor de 5 años. En un principio solo era pasión, después él se enamoró. Sentí miedo y decidí mejor mudarme de ciudad de plano. Ya de estos 7 años, pero de vez en cuando él me vuelve a escribir, pero prefiero mejor recordar y no volver a caer en la tentación. Cabe aclarar que nunca le busqué pleitos con su pareja. Ah, bueno. Soy de la fiel convicción que quien come callada come mejor y hasta repite. Dios mío. Esto, no, bueno, no sé ni qué decir, pero bueno. Lo importante es que ojos que no ven, pues corazón que no siente, ¿no? Ya que no está bien, ¿eh? No estoy diciendo que esté bien o que yo esté de acuerdo, porque en efecto, cuando te toca estar del otro lado, no, sí se siente muy feo. Sí se siente muy feo, pero bueno, esas cosas pasan, muchachos. Me dice Mari, sí, pero no sabía que había una tercera y cuando lo supe dije adiós y jamás le dio oportunidad para volver a acercarse. Tú muy bien. Bueno, pues ya regreso para despedirme, ¿va? No te vayas, quédate en Cristal.
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2: Oiga, ya con esta canción me estoy despidiendo. Muchos saludos también para quien me dijo, fíjate que yo andaba con dos hermanas y me cacharon. Fue horrible, la verdad es que sí fue porque hasta el papá supo. Oscar, te mando un saludito, deja saludos para todos los locutores, como siempre, gracias. Saluditos y bonita noche. También saludos a nuestros amigos de allá en las hamburguesas en Tuzos. Gracias por ser siempre parte de nosotros. Eva, que descanses. Freddy, bonita noche. Gracias también. Espero que no me falte nadie. Y bueno, pues ya los dejo en muy buena compañía con mi querida Ale Ortega, ¿va? Cuídense mucho. Soy Ana Pau. Hasta mañana a las 9. Saludos a Tulancingo, para el Charro, el Manzano igual, para Lulú y para Lucero. Adiós.

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Gracias también al charro y a la charra del manzano por estar en sintonía. Que tengan una bonita noche de miércoles, las 9:08.

0: bailan. Ahora sí, chamacos. Muy, pero muy buenas noches, gente chula, bonita, hermosa, preciosa de Pachuca de Hidalgo y sus alrededores. Mi nombre es Alejandra Ortega. Recuerda que soy contigo hasta las 12 de la medianoche. Y ¿te acuerdas que en la tarde yo te pregunté si ser sinceros nos daba la autorización o justificaba que hiciéramos cualquier tipo de comentarios? El día de hoy yo quisiera preguntarte, ¿cuál ha sido la peor crítica, el peor comentario que te han dejado en tus redes sociales? Y es que hay personas que en la vida cotidiana son reservadas, educadas, incluso podríamos decir que son tímidas y mucha gente las considera un pan de Dios. Pero basta con que estén en las redes sociales o que traigan el celular en la mano para convertirse en unos hijos de la... para convertirse en gente que todo lo critica, que todo lo juzga, que todo lo señala, se creen perfectos, se creen perfectas. Y entonces, cuando se encuentran en las redes sociales con una fotografía, con un video, ellos brindan, mira, su opinión a diestra y siniestra. Regularmente es gente que te va a criticar la forma de vestir, a la pareja, tu situación sentimental, tu trabajo, tus hijos, tu casa. Y entonces esta gente prácticamente vive para eso. Criticar, criticar, criticar. Pero la pregunta sería, ¿por qué nos atrevemos a ser tan críticos, a ser tan crueles en las redes sociales? Yo te lo voy a contar más adelante, 771-718-4080. Quédate conmigo a través de Cristal. Dice por acá mi querido Julián, buenas noches, chaparrita, hasta mañana, ya me voy. Oye, mi querido Julián, o sea, es de ya llegué, vieja, ya me voy, vieja, ya llegué, vieja, ya me voy, vieja. O sea, nada más vino a saludar y a decir que ya se iba. Muy buenas noches, mi querido Julián, que Diosito te acompañe y que descanse. Por acá mi querido Dani dice, Ale, buenas noches, Dios los ama, Dios bendiga tu descanso y el de tu familia. Muchas gracias, mi querido Dani, la línea telefónica está abierta para ti, 771-718-4080. ¿Cuál ha sido el peor comentario, la peor crítica que te han dejado en redes sociales? Compártelo conmigo y bienvenido a Cristal.
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2: Las 9 de la noche, con 16 minutos. ¿Sí? A través de Cristal.
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0: Gracias a mi querida Eva por estar en sintonía, que me dice, Ale, muy buenas noches. Muy buenas noches, Evita hermosa. ¿Cómo seguiste? ¿Ya te sientes mucho mejor? Oigan, por cierto, un sana, sana, colita de rana. Si no sana hoy, sanará mañana para la chiqui baby, que el día de hoy también chechente malita, ya no lele pancha. Parece ser que se va a enfermar. 9:19.
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Gracias también a mi querido Gisa por estar en sintonía. ¿Qué me dice? Ale, saludos desde Acayuca de parte de Gisabel. Está bueno el tema y se va a poner mejor. Yo quisiera preguntarles, ¿cuál es el peor comentario, el peor mensaje que han recibido a través de redes sociales? ¿La peor crítica? ¿Algo que los marcó y que les hizo daño? Compártelo conmigo. Es Buenavista Social Club y Coldplay, se llama Clocks, a través de Cristal.

0: Ay, Diosito santo, la una hoy nada más. Las 9:27 9:27 a través de Cristal. Oigan, la pregunta de esta jornada es, ¿cuál es el comentario, la crítica más fea que te han dejado a través de redes sociales? La pregunta antes de irnos a la pausa comercial era, ¿por qué nos atrevemos a decir en redes sociales cosas que probablemente jamás las diríamos de frente? Fíjate que las redes sociales han eliminado muchas de las barreras que existen en una conversación presencial. No vemos inmediatamente el rostro de la otra persona, no escuchamos su tono de voz, no observamos su reacción y en muchos casos ni siquiera conocemos personalmente a aquella persona que estamos criticando, señalando o juzgando. La psicología tiene una explicación para esta, para parte de este fenómeno, para esta situación. El efecto desinhibición en línea. Esto es estudiado por el psicólogo John Soler y según su propuesta, factores como el anonimato, la invisibilidad, la comunicación asincrónica y la percepción de menor autoridad pueden hacer que algunas personas se expresen de manera más cruel, más intensa y más grosera con las personas en redes sociales que cuando tienes a la gente cara a cara. Así es que yo vuelvo a preguntarte, ¿cuál es aquel mensaje, crítica, comentario más hiriente, más grosero, más difícil que te han dejado en redes sociales? 771-718-4080, voy a ir con mensajito de mi querido Ismael. Dice, Ale, buenas noches. A mí me han dejado comentarios por mi sobrepeso. Hay gente que no sabe que uno hace, mira, hasta lo imposible por tratar de bajar unos kilitos y nomás no se puede. La verdad es que hasta da miedo subir una foto porque luego vienen los malos comentarios. Actualmente evito subir fotos a redes sociales y así no molesto. Regularmente este tipo de comentarios vienen de jóvenes agresores que se escudan detrás de un celular para decir eso y mucho más. Y yo le decía a mi querido Ismael que precisamente el celular nos ha dado esa posibilidad de parecer anónimos y que no se nos regrese la crueldad o el estiércol que vamos repartiendo en redes sociales. Dice por acá, dice Mari, Ale, yo subí una fotografía de vacaciones y comenzaron a decirme que estaba, fíjate nada más, y que estaba demasiado delgada. Lo peor fue es que eran personas que ni siquiera conocía. Sentí que mi cuerpo se había convertido en un tema para todo el público. Y entonces, por un lado, tenemos a alguien a quien le critican unos kilitos de más, pero por el otro lado, también alguien que está delgado sufre críticas por también estar muy delgado. O sea, no tenemos a nadie completo, pero la línea telefónica está abierta para ti. 771-718-4080, comparte tu respuesta conmigo. Estás en Cristal.
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0: Dice por acá la bellísima Sofi: Ale, yo tenía una compañera que criticaba todo lo que subía a Facebook. Un día me la encontré en los pasillos, se hizo como que no me vio, no me volvió a decir nada, y ahí entendí que detrás de una pantalla era mucho más valiente, además de envidiosa. Ya son las 9:33.

Gracias a mi querido Andrés, que dice, Ale, buenas noches, te cuento. Una vez en Facebook, en un video de maltrato a animalitos, puse que estaba súper en contra de que subieran ese tipo de material, de videos, pues, a esa red social. Y me dijeron, usted cállese, viejo guango. Dice, si no se puede, no lo leas al aire. Esa, pues, siento que no está tan fea. Pero yo le decía a mi querido Andrés, pues, ese es un... O sea, siento que el menor de los males... Es el video. La gente que tolera y que aplaude el maltrato animal, no me hablen, no me dirijan la palabra. Ese tipo de gente a mí me da roña. Las 9:36.

0: Tengo que irme en la pausa comercial una vez más, pero la línea telefónica está abierta para ti. 771-718-4080. ¿Cuál ha sido el peor comentario, mensaje, crítica que has recibido a través de redes sociales? Fíjate que cuando hablamos con alguien cara a cara, nos damos cuenta inmediatamente de lo que está sintiendo. O sea, podemos percibir la información emocional. Si hacemos un comentario hiriente cerca de alguien que... pues con el que tenemos confianza, podemos observar su expresión facial, su incomodidad, su tristeza, su enojo, su silencio y la posibilidad además de que reaccione o nos responda. En redes sociales, esa retroalimentación desaparece. O sea, sí va a haber alguien que te conteste, pero tú no puedes saber cómo está reaccionando de manera inmediata. Es mucho más sencillo escribirle a alguien, qué horrible te ves, que mirar a una persona directamente, cara a cara, directamente a los ojos y decirle exactamente lo mismo. La pantalla, pues, o las redes sociales funcionan como una especie de distancia psicológica que nos protege a nosotros, los que estamos haciendo la crítica, de la reacción que va a tener el otro. Ay, no, no, no. Mira, yo me enojo, me enojo, me enojo. Me enoja ver críticas en las redes sociales, de verdad, de verdad. A mí nunca me van a ver poniéndole a alguien ahí, qué mal te ves, vieja mensa, o jamás, jamás, jamás. Bueno, a los políticos la verdad es que sí, porque pues no dan una, pero que yo me burle de alguien por su físico. No, no, no, o sea, no, no, no. Dice por acá mi querido Tavo Pollo, ¡ale! Yo por eso no tengo ninguna red social para no recibir críticas o chismes. Dice, mi única red social es el WhatsApp y párale de contar. Qué bueno, mi querido Tavo, ¿eh? La verdad es que, mira, relajado, relajado, relajado. No te metes en broncas, no te enteras de chismes. Dice mi querida Mari, Ale, yo nunca he recibido una crítica fea, ni una grosería, nada de nada. Me alegra mucho que así sea, mi bellísima Mari. Voy a ir a la pausa comercial, pero quédate conmigo. ¿Cuál ha sido el peor comentario, la peor crítica que te han dejado en redes sociales? 771-718-4080. Quédate conmigo, estás en Cristal.
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4: Gracias a mi querido Johnny, bienvenido a la familia Cristal. Johnny, bienvenido, buenas noches. Dice Ale, a mí me ha criticado la soy Hillenburg, Schellenberg, Hillenburiburiburi, como se diga, como se escriba, como sea. Dice, me ha criticado 4 veces en su Facebook y la verdad es que no entiendo por qué. Oigan, yo le estoy preguntando a mi querido Johnny, oigan, esta chica es la alemana que traen en todas las redes sociales, ¿no? Que últimamente se ha puesto a cantar ópera aquí en el reloj bellísimo de Pachuca. ¿Alguien que me explique cómo es que esta muchacha comenzó a hacer eso, de criticar a la gente? Hace poquito se la llevaron los tiras, la poli. O sea, hay ahí un relajo con esta muchacha Zoe, que de verdad yo no entiendo por qué es famosa, por qué es influencer, si es alemana, no es alemana, de dónde salió, qué jabón la patrocina. O sea, denme detalles. O sea, yo voy llegando a Pachuca y ya tenemos esta celebridad. O sea, ¿saben qué? Les voy a decir algo, ¿eh? Yo sé que he criticado un montón de gente, pero luego veo en redes sociales también, le dicen cosas bien feas a esta pequeñita. Y sé que ella también se pasa de rosca. Pero ¿no necesitará ayuda o apoyo de alguna manera? No sé, yo desconozco. O sea, cuéntenme bien la historia, para yo poder tener de dónde decir algo. Porque no entiendo. Esta pequeñita, ¿no? Esta jovencita, la Zoe. Híjole, está fuerte el tema.

Dice por acá mi querido Carlos, Ale, yo soy parte del problema, dice. Antes comenzaba cualquier cosa en internet porque me parecía que no pasaba nada. Hasta que alguien me respondió una vez diciéndome que mi comentario le había afectado mucho y me dijo hasta de lo que me iba a morir. Desde entonces pienso dos veces antes de escribir. Muchas gracias, mi querido Carlos. Que tengas bendecida noche. Son las 9:50. 106.1

0: Dice por acá la bellísima Lao: una cosa es que alguien no esté de acuerdo contigo, otra cosa es que alguien quiera exhibirte. 953
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1: Ay, Diosito santo, esto no se acaba hasta que se acaba. Estemos llegando al final de esta primera hora, pero seguimos platicando un poquito acerca de las críticas en redes sociales. 771-718-4080. ¿Cuál ha sido la peor crítica, el peor comentario, el peor mensaje que ha recibido en tus redes sociales? Fíjate que el anonimato puede disminuir el control. No siempre necesitamos utilizar una cuenta falsa para de alguna manera sentir que somos anónimos. Incluso utilizando nuestro nombre y fotografía, podemos experimentar la sensación de que estamos protegidos porque estamos en cierta distancia física con la persona a la que vamos a criticar. Soler, es decir, este psicólogo del que te hablaba, identificó la anonimidad disociativa como uno de los factores que contribuyen a la desinhibición digital. Las personas pueden sentir que lo que hacen en internet está separado de lo que hacen en la vida cotidiana. Es como si tuvieras dos personalidades. Por eso alguien puede pensar, yo solamente hice un comentario, no dije nada malo. Mientras que para la otra persona que recibió esa crítica, que recibió ese mensaje, puede estar sintiendo un montón de cosas, cientos de miles de personas opinando sobre su cuerpo, sobre su vida, sobre su familia, sobre su casa, sobre su trabajo. Pero de eso vamos a seguir platicando más adelante, porque de verdad yo los invito una vez más a reflexionar antes de que cada uno de nosotros abramos nuestra boca. Fíjense que yo les platicaba que mi papá dice una frase que yo considero muy cierta, que dice, si no tienes nada bueno que decir, no digas nada. Eso por un lado. Y por otro lado, también decía, ¿por qué crees que Dios nos dio solo una boca y dos oídos? Escucha más y habla menos. Dice por acá la bellísima Lupita Ale, yo subí una foto a redes sociales hace poco y comenzaron a decirme que estaba demasiado gorda. Lo peor es que eran personas que ni siquiera conocía, pero aún así me dolió. La gente no sabe el daño que hace con lo que dice o con lo que escribe. Y por acá mi querido George dice, Ale, yo publiqué mi opinión sobre un tema en las redes sociales y me insultaron no por día, no, dice, no por horas, sino por días. Algunos ni siquiera habían leído lo que yo escribí, pero las críticas siguieron y opté por borrar el comentario. ¿De qué habrás hablado, mi querido George? Compártelo conmigo. Voy a ir a la identificación oficial y continuamos con más. La línea telefónica está abierta para ti. ¿Cuál ha sido la peor crítica o el peor comentario que has recibido? 771-718-4080. Estás en Cristal.
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1: Gracias a la bellísima Adrianita hermosa que dice, ale, buenas noches. No sé si me afecta tanto que me critiquen, pero es molesto cuando la gente no entiende. Dice, yo subo fotos con mi nieta y la gente a través de Facebook piensa que es mi hija. Ya me cansé de explicar miles de veces que es mi nieta, pero la gente mira duro que dale, y piensan que le estoy negando. Es mi nieta, no es mi hija, dice. La verdad es que hay gente, mira, bien, pero bien necia. Bienvenida, mi Adri.

Las 10 de la noche con 4 minutos, 10 de la noche con 4 a través de Cristal. ¿Cuál ha sido la cosa más fea que te han dejado en redes sociales? 771-718-4080. ¿Estás en la plataforma musical de México?

0: Gracias, gracias a mi querido Andrés Ramiro. Ahorita leemos tu mensajito, cómo no, con todo gusto. Gracias también a mi querido Martín, que dice: Ale, buenas noches. Nos perdimos por un poco de trabajo, pero ya estamos aquí en la sintonía de cristal. Muchas gracias al tigre. Un beso también al abuelo. Hasta la Marquesa. Los queremos mucho.
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0: Ay, Jesús bendito. Estamos de vuelta y estamos platicando esta noche. ¿De cuál ha sido el peor comentario, la peor crítica que te han dejado en redes sociales? Alguien en la tarde me decía, oye Ale, es que en realidad todos somos criticones e hipócritas. Y yo esperaría que no. Yo esperaría que en algún momento maduremos, aprendamos y sigamos adelante. Y es que no siempre criticamos porque tengamos algo importante que decir. Una crítica puede tener diferentes intenciones. La crítica constructiva, que busca señalar algo para ayudar a generar una conversación. Y yo te decía, hay que tener mucho tacto para dar una crítica o dar una opinión. Y pues hay que tratar de no dar opiniones si no se nos piden. Además de eso, una opinión. Expresar una percepción personal sin necesariamente intentar modificar la opinión del otro también es válida. Y yo siempre se los digo aquí. Todas las opiniones son válidas, absolutamente todas, siempre y cuando se hagan desde el respeto. Pero llega también la descalificación. Este tipo de opinión busca disminuir el valor de las personas. El ataque. Este tiene como objetivo provocar daño, humillar o intimidar a aquella persona a quien estamos haciendo objeto de ese ataque. Fíjate que el problema aparece cuando utilizamos frases como solo estoy siendo sincero, solamente estoy siendo sincera, como permiso para decir cualquier cosa. Alguien decía por ahí, la sinceridad sin empatía es crueldad, y estoy completamente de acuerdo. Dice por acá mi querido Andrés Ramiro, Ale, dice, el peor criterio, crítica o comentario que te pueden hacer en redes sociales es jugar con tus expectativas laborales. Yo tengo un anuncio donde ofrezco clases de salsa, merengue, cumbia, guaguanco, mambo, cha-cha-cha, bachata. Tiene más de 2,000 me gusta, 350 comentarios y 500 personas compartieron mi anuncio. Yo cobro mi clase por 2 horas y cobro la clase por un plato de comida o una pequeña despensa funcional. A este momento que te estoy escribiendo este mensaje, no tengo un solo alumno o una sola alumna. A lo mejor te sorprende este comentario, sin embargo, mi historia pasa muchísimo en la Bella Airosa. Híjole, mi querido Andrés, de verdad lo lamento mucho. No sé qué decirte al respecto, pero yo le decía a mi querido Andrés, oye Andrés, ¿y dónde das tus clases? ¿En qué zona estás ubicado? Probablemente alguien quiera lanzarse a aprender. Yo no puedo por mis problemas de cadera que ya les he platicado que el año pasado me aventó por allá a lo lejos un auto. Y antes digan que camino, chamacos. Pero dice mi querido Tlaloc, Ale, lo voy a pensar, déjame acordarme que es la cosa más gacha, más fea que me han dicho y te lo comparto enseguida. Voy a ir a la pausa comercial, la línea telefónica está abierta para ti, 771-718-4080. Estás en Cristal.
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0: Tengo que irme a la pausa comercial, chamacos. Y bueno, seguimos platicando del tema del día de hoy. ¿Cuál ha sido el peor comentario, la peor crítica que te han dejado en redes sociales? Fíjate que yo te platicaba hace ratito de una situación que a mí me parece bastante interesante. El efecto de desinhibición en línea. Este concepto es fundamental para entender por qué la gente puede ser tan cruel en plataformas digitales. John Schuller, este psicólogo que te platicaba, planteó que algunas personas, al comunicarse a través de internet, revelan pensamientos o actúan de maneras que difícilmente mostrarían cuando están cara a cara. Entre los factores que influyen para este comportamiento están el anonimato, la invisibilidad, la asincronía de la comunicación y la percepción de menor autoridad. ¿Qué significa esto en palabras sencillas, en palabras para que todos entendamos? Que en persona podemos pensar, ¿qué va a pensar tal o cual persona si digo esto o si digo lo otro? Y en redes sociales decimos, ¡ah, ja, ja, ja! ¡Ahí te va mi comentario! Y le metemos toda la saña posible. Lo que pasa es que cuando dejamos comentarios en redes sociales, la consecuencia social disminuye. Hay menos filtros. No nos da vergüenza quedar mal. No nos da pena exhibir toda la porquería que traemos adentro del corazón. Y además pasa algo interesante, ¿eh? La deshumanización. Pero eso te cuento más adelante, dice por acá mi querido Arturo. Hola, buenas noches, espero que te encuentres muy bien. Un gusto saludarte, por supuesto, saludos a toda la banda cristalera. Saludos para el Sammy, al Torero, al Charro y a la Charra. Y a toda la gente que nos falta y que está en sintonía. Muchas gracias, mi querido Arturo. Un beso y un abrazo también para ustedes. Que les vaya increíblemente el día de hoy. Saludos también para la bellísima Pau y para todos los comensales, por supuesto, de Hamburguesas de Tuzos. Dice por acá mi querido Paco, Ale, muy buenas noches. Cuando estaba trabajando, encontró el camino. Fueron dos, una parte de un trabajador que inventó una historia que muchos se la creyeron, en donde un animal había sido atropellado y no se le entendió. Es indebido, Manuel, que en redes sociales se pone como Llave Díaz, que estuvo tan mal que no coincidió, dado que en esos momentos yo estaba en una reunión con la Secretaría de Salud en Presidencia Municipal, y las otras fue con personas que se hacían llamar protectoras, en donde lo único que buscaban era el lucro de animales, y por no seguirles el juego, empezó a desprestigiar, inventando lo que para ella podía desprestigiar, y dos semanas después se peleó con otra protectora por ganar un perro enfermo. Con eso lograba saludos y bendiciones. No entendí muy bien, mi querido Francisco. No entendí muy bien. ¿Estamos hablando de eso, eh? ¿O es un caso que a ti te pasó? Compártelo ahí, aclárame qué fue esta historia, mi querido Paco, porque no la entendí muy bien. Tengo que ir a la pausa comercial, porque estamos llegando ya al momento de la cápsula informativa. No te despegues de sintonía.
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0: Gracias a mi querido Freddy que dice, Ale, buenas noches, te saludo con mucho gusto y en la sintonía de Cristal 106.1. Bienvenido mi querido Freddy, gracias por estar en sintonía. Ya no vives en mí, es Samurai, estás sin Cristal.

0: Tengo que irme a la cápsula del ISSSTE, tengo que irme para allá, pero antes, fíjense que las redes sociales, ya lo hemos platicado antes, han hecho que la gente se deshumanice. Es un elemento importante que podemos comenzar a percibir de las personas a través de las pantallas. Como no nos vemos cara a cara, pues obviamente no necesariamente conoces su historia, sus inseguridades, sus problemas, la familia o lo que están viviendo. Vemos solamente fotografías o videos a través de publicaciones y creemos que eso nos da el derecho de opinar. A través de las redes sociales dice, es que la gente, ¿para qué lo publica si no quiere que nadie opine? Lo publican para ellos, están en sus redes sociales. Es mucho más fácil atacar a alguien cuando dejamos de percibirlo como una persona real, como una persona que siente, y justificamos nuestras críticas y faltas de respeto diciendo que ellos solitos exhiben cuando no debería ser así. Ay, me voy a ir con este mensajito y con esto me voy a la cápsula de la revista del consumidor. Dice por acá, Ale, buenas noches. El tío Pipe comentando. Dice, mira, aunque no fue en las redes sociales, hace muchos años cuando iba en sexto año de la primaria, un compañero le preguntó a una niña que si yo era su novio, a lo que ella contestó de manera despectiva. ¿Ese? Voy a decir una palabra que viene en la lectura, ¿vale? Si está más prieto que tú. Una palabra que comienza con cal y termina, y está más prieto que tus calzones. Créeme, Ale, dice, que eso me marcó durante toda mi adolescencia, al grado de que siempre fui muy cohibido y muy tímido, hasta la fecha lo soy. Mi primer beso fue ya casi a los 19, 20 años. Jamás ni de manita anduve con una chavita porque me sentía feo y mi color de piel pues me hacía sentir inseguro. Gracias a Dios superé ese trauma y tuve la oportunidad de decirle a esa mujercita en su cara hace unos 20 años lo que me dijo y que me había traumado. Supuestamente se sintió muy avergonzada y me pidió disculpas. Ahora todo bien, ya sin traumas, gracias a Dios. Y yo les voy a decir una cosa, que la gente se meta con nuestro físico, porque digo, ¿cuántos de los mexicanos, yo creo que más del 80%, somos color humilde, deshumilde, color mole, color cartón, color barro, como esta palabra despectiva que utilizamos para referirnos a los demás? Somos prietos, pues sí, sí somos de ese color de la tierra, de nuestra bella tierra, ese es nuestro color, ¿qué le vamos a hacer? Pero que alguien lo utilice para hacernos sentir mal, hija de todas. Sí me da coraje, sí me da coraje. Muchas gracias, mi querido Pipe. Qué bueno que se lo dijiste en algún momento cara a cara, que le dijiste eres una hija de tus tantas por cuantas. Pero ahora mírame, ve nada más, este chocolatazo, te lo perdiste. Oigan, yo también estoy bien color cafecita. No me agüita, la mera verdad, no me agüita. Es lo mero bueno, el café de olla, pues ¿qué te pasa? Me voy a ir a la pausa comercial, a la cápsula de la revista del consumidor y continuamos con más. No le cambies.
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3: 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Un cuaderno que se deshoja la primera semana, una goma que mancha en lugar de borrar, o una pluma que deja de pintar en pleno examen. Lo que parecía un ahorro termina siendo un doble gasto para tu bolsillo. ¡Que no te pase! Quédate para saber cómo les fue a las marcas en nuestro estudio de calidad.
4: Y para que la estrategia esté completa, en nuestra sección Cuida tu dinero, te compartimos algunas herramientas para proteger tu economía en este nuevo ciclo escolar. ¡No le cambies!
3: Revista del consumidor.
4: Surtir la lista de útiles escolares requiere de tiempo, paciencia y sobre todo una buena planeación. Frente a un anaquel lleno de opciones, la decisión se complica. El reto no solo es encontrar el precio más bajo, sino garantizar que los útiles duren todo el ciclo escolar.
3: para ayudarte y orientarte en estas decisiones. Realizamos un estudio de calidad de algunos artículos incluidos en la lista de útiles escolares.
4: Analizamos un total de 94 productos de útiles escolares, entre bolígrafos de tinta azul, lápices de colores, cuadernos, juegos de geometría, gomas y sacapuntas.
1: El objetivo general de este estudio es verificar que los productos cumplan con su etiquetado, que cumplan en cuanto a las pruebas de seguridad, para que en el momento que lo utilicen las niñas y los niños en la escuela, sea producto seguro para ellos.
4: Para empezar, verificamos que ningún producto tuviera defectos a simple vista y que todos incluyeran su información comercial. En los cuadernos, comprobamos el número de hojas, que el papel resista el borrado sin rasgarse, que hojas y pastas no se desprendan fácilmente del arillo o cocido, y en el caso de las pastas no plastificadas, qué tanto repelen el agua.
3: A los lápices de color les exigimos puntillas que soporten la presión al dibujar sin romperse. Además, evaluamos su eficiencia al iluminar, midiendo el grado de desgaste en los tonos rojos, negro y azul. En las gomas, pusimos a prueba su nivel de desgaste y su efectividad al borrar.
4: Para los juegos de geometría, comprobamos la precisión en las escalas de reglas y escuadras, la graduación exacta del transportador y el buen trazo del compás. En los sacapuntas, revisamos que no presentaran aristas filosas y que lograran una punta perfecta.
3: Y finalmente, en los bolígrafos, vigilamos que no manchen ni chorren, midiendo metro a metro cuánto rinde la tinta antes de agotarse. ¿Cuáles fueron los resultados?
4: Todos los cuadernos analizados cumplieron con su número de hojas, gramaje y no presentaron defectos. De los modelos no plastificados, el mejor evaluado al promediar todas las pruebas fue un modelo de la marca Escribe. Si prefieres cuadernos plastificados, los mejores evaluados fueron First Class, Keep, Cute, Norma y dos modelos de Escribe.
3: En los lápices de color, ninguno presentó defectos. Los que tienen las puntillas más resistentes son Cores, Mae, Norma, Vinci, además de dos modelos de Faber-Castell y dos de Staedtler.
4: En las gomas, las que menos se desgastan son Artesco, Maped, Pelican y Staedtler.
3: Para los sacapuntas, dos de Cores y uno de la marca Kum no presentan leyendas de precaución.
4: Los bolígrafos de tinta azul no presentaron defectos en sus acabados. Si quieres que la tinta te rinda

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3: Y los consumidores. Para ver los resultados completos y a detalle de ese estudio de calidad, consulta la revista del consumidor, ya sea impresa o de forma digital.
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5: Además de la lista de útiles, el regreso a clases trae consigo otras compras importantes, como uniformes, mochilas y libros, convirtiéndose en una de las temporadas de mayor presión para tu presupuesto.
6: Y tras los gastos de vacaciones, el reto es mayor. Sin embargo, este momento es una excelente oportunidad para hablar de finanzas en familia y practicar un consumo responsable, porque planear tus compras es la mejor forma de cuidar tu economía.
5: Te invitamos a dar el primer paso en casa. Siéntate con tus hijas e hijos a revisar los materiales del ciclo anterior. Juntos pueden identificar qué cuadernos, colores o juegos de geometría siguen en buenas condiciones para reutilizarse.
6: Al hacerlo, no solo reduces tus gastos inmediatos, también les enseñas el valor de cuidar sus cosas y los involucras en la toma de decisiones financieras y del hogar. Fomentar este hábito garantiza que los útiles duren más.
5: Cuando llegue el momento de salir a comprar, la anticipación será tu mejor aliada para evitar los sobreprecios de última hora. Compara en diferentes establecimientos y dale una oportunidad a las ferias de útiles escolares locales, donde puedes encontrar productos de gran calidad a menor costo.
6: Recuerda que la prioridad siempre será lo básico. Libros, cuadernos y uniformes van primero. Los artículos de moda pueden esperar. Ayuda a las infancias a distinguir entre lo indispensable y lo superfluo. Es una lección muy importante para su futuro financiero.
5: Ahora, si decides utilizar un crédito para cubrir estos gastos, la clave está en la responsabilidad. Evalúa si realmente lo necesitas y si cuentas con la capacidad de pago mes a mes para evitar el sobreendeudamiento.
6: Un crédito bien utilizado puede ser un gran apoyo, pero si lo usas sin planear, puede comprometer tu estabilidad. Antes de firmar, tómate el tiempo de analizar el costo anual total, conocido como CAT, así como la tasa de interés y las comisiones.
5: ¿No sabes qué opciones considerar? Los créditos personales y de nómina son una alternativa muy práctica, ya que no tienen un destino específico y los puedes usar para distintos gastos. En la modalidad de nómina, tu salario funciona como garantía, por lo que no requieres de un aval.
6: Otra opción son las tarjetas de crédito. Al ser un mecanismo de financiamiento revolvente, te permiten adquirir los productos sin tener que liquidarlos al instante. Esa línea de crédito te libera conforme realizas tus pagos. Así que úsala a tu favor y haz que tu dinero rinda al máximo en este regreso a clases.
5: No lo olvides, surtir la lista de útiles escolares sin deudas te ayudará a tomar el control de tu economía familiar.
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5: Síguenos en nuestras redes sociales. En Facebook nos encuentras como Revista del Consumidor MX y Profeco Oficial.
6: En Instagram estamos como arroba Revista del Consumidor MX y arroba Profeco Oficial. 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
3: Gracias a mi querido Tigre y al abuelo por seguir en sintonía. Hasta la Marquesa les dedicamos esto. Espero que les guste. Se llama La Camelada. Es Germán Montero. 1052 en Cristal.

Gracias a mi querido Dani Díaz. Dice, con el cariño de siempre te envío un abrazo de corazón. Buenas noches. Muchas gracias, mi querido Dani Díaz. Que tengas una excelente noche. Gracias, gracias de verdad por acompañarnos. Se llama Me Enamoré de Usted. Es Grupo Privilegio en la plataforma musical de México.

Las 10 de la noche con 59 minutos, 10 de la noche con 59 a través de Cristal. Tengo que ir a la pausa comercial, vea. ¿Me puedo ir con un mensajito ya a la pausa? Ok, ya ahí va. Dice por acá mi querido Migue. Ale, antes pensaba que las críticas de internet no afectaban hasta que fui yo quien recibió cientos de comentarios negativos por una crítica que hice. ¿Puedo decir eso? Por una crítica que hice de un político. Ahí está. Ahí está. Tengo que irme a la pausa comercial, pero quédate conmigo. Estamos entrando ya a la recta final de este miércoles. Estás en Cristal.

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2: Ahora sí, entramos ya a la última hora de esta jornada. Ya son las 11 en punto. Estás en Cristal.

¿Por qué la gente critica en redes sociales? ¿O por qué la gente critica tanto? Yo te lo voy a platicar más adelante. Fíjate que la gente critica por una gran cantidad de razones. Pero eso te lo sigo contando más adelante. Nuevamente Martín y el mi querido Tigre y el abuelo nos piden algo romántico. Después de esta canción, mi querido Tigre, si te parece bien, te ponemos algo romántico. Espero que te guste, porque en la siguiente canción no tenemos chancecita de platicar, ¿verdad? Ok, escucha ya de fondo, pero la recuerdo, es Pancho Barraza. Más adelante tengo que colgar. Es de la banda MS, ¿eh? A través de Cristal 106.

0: Las 11 de la noche con 12 minutos, 11 de la noche con 12 a través de Cristal. ¿Por qué la gente se siente bien salsa? ¿O por qué la gente critica? Fíjate que existen distintas razones y no todas significan que una persona sea mala. Aunque con las razones que te voy a platicar, pues siento que de alguna manera, pues sí, hay que trabajarle, hay que echarle coquito. Número uno, la frustración. Algunas personas descargan emociones negativas sobre desconocidos porque no están felices o contentos con su vida y entonces se van y se desquitan con los demás. Envidia, el éxito, la belleza, la popularidad o el estilo de vida de alguien más puede que activemos comparaciones y entonces nuevamente caemos en esto, en la crítica y la frustración. Número 3. Necesidad de sentirnos superiores. Descalificar a alguien puede proporcionar temporalmente una sensación de superioridad, pero en algún momento te va a caer o te va a alcanzar la realidad. Dice por acá, entre los testimonios que tengo, ay Jesús bendito, mi querido Ricardo, dice Ale, un comentario mío se volvió viral y recibí cientos de respuestas. Me arrepentí después de haberlo escrito, pero ya era demasiado tarde. Muchas gracias, mi querido Ricardo. Tengo que ir a la pausa comercial, pero continuamos con más en la plataforma musical de México. No le cambies.
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0: Las 11 de la noche con 27 minutos. 11 de la noche con 27. Tengo que ir nuevamente a la pausa comercial. Yo te platicaba las razones por las que la gente critica. Necesitan además atención. Sí, efectivamente, este tipo de gente está, mira, urgida de atención. Un comentario polémico genera respuestas, visibilidad y la atención que tanto les falta. Además, también pueden hacerlo por presión del grupo. Cuando muchas personas están atacando a alguien, resulta más fácil sumarse y pertenecer a un grupo. La falta de empatía. Eso ya lo hemos platicado muchas veces. Fíjate que cuando no tenemos empatía por los demás, no percibimos las consecuencias emocionales del daño que causamos con nuestras palabras, con nuestras acciones y con nuestros descalificativos. Y finalmente, esta gente critica porque algunas personas consideran que la libertad de expresión significa tener derecho a opinar y decir la cosa que se nos dé la regalada gana sin consecuencias. O sea, ah, pues ella tiene sus redes públicas, la critico. Ah, pues ella es famosa y es alguien público, la critico. Ah, pues ella solita lo subió a redes sociales, la critico. O sea, ¿nos creemos merecedores o con derecho de todo cuando no es así? Voy a ir a la pausa comercial y estamos entrando ahora sí a la recta final. Estás en Cristal.
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Gracias a mi querido Miguel Ángel González, que dice, buenas noches, que tengas excelente noche. Solo paso a saludarte y a desearte una bendecida noche. Igualmente para ti, Miguel.

Gracias, mi querido Freddy. Que tengas también una excelente noche. Que descanses. El día de mañana te esperamos también en la sintonía de Cristal.

0: Ya son las 11:41. Tengo que ir a la pausa comercial, la última pausa comercial de esta noche. Y bueno, déjame te cuento, podemos ser más valientes detrás de una pantalla. El fenómeno es tan reconocido psicológicamente que tiene el nombre de desinhibición en línea. ¿Cómo? Desinhibición en línea. Fíjate que no significa necesariamente que Internet revele nuestra verdadera personalidad, aunque yo siento que hay algo de eso. Sin embargo, el especialista John Soler advierte que puede tratarse de una manera diferente de comportarnos que aparece bajo determinadas condiciones digitales. Así es que quiero contarte algo que a mí me parece bien interesante. Las redes sociales han permitido que el silencio haya desaparecido. Antes, si alguien no estaba de acuerdo con una persona en la radio, en la televisión o cara a cara, simplemente, mira, le cambiaba de canal, le cambiaba de estación, cortabas esa amistad, la hacías de lado, pero no te ponías a pelear. Ahora, a través de las redes sociales, siempre mira, wiri wiri, guaraguara, creemos que podemos y tenemos la libertad de opinar de todo. Ahora puedes comentar, etiquetar, compartir, citar, hacer un sticker, hacer un meme, crear un video para dar una respuesta a algo que te haya parecido incorrecto. Y entonces tenemos un montón de posibilidades que nos hacen creer que contestar es algo que la gente espera de nosotros. ¿Y qué crees? A veces calladitos nos vemos más bonitos. Voy a ir a la pausa comercial. Continuamos con más en la Plataforma Musical de México. No le cambies.
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2: Gracias, gracias de verdad a mi querido Abelín por continuar conmigo. Mira, Mix, la mera, mera petatera, la Yuridia. Se llama Eres mi nada, lo más reciente de la guapísima Yuridia. Son las 11:45. ¿Estás en Cristal?

0: Ya me voy, chamacos. Es momento de decir adiós. Gracias a cada uno de ustedes por haber estado en sintonía. Gracias de verdad a la bellísima Petrita que iba llegando, a mi querido Abelín, a mi querido Giza, que sigan teniendo una noche maravillosa. Fíjate que el comentario más cruel puede recibir atención, pero ¿cómo te sentirías tú con esa situación? ¿Cómo te sentirías? Ay, Dios. ¿Cómo? me anda mandando mensaje mi querida Jazz, adorada y hermosa. Lánzate para acá, mi querida Jazz. Aquí te espero, ¿cómo no? Te voy a decir algo, mi querida Jazz. No me sé la dirección donde vivo, porque ustedes no están para saberlo ni yo para contarlo, pero recientemente me cambié, me mudé de casa y pues no me sé mi dirección, pero pues aquí te espero, mi querida Jazz, para echar chismecito y espero que pues en lo que resta de la semana nos veamos, ¿verdad? Pero yo te estaba platicando, a lo mejor criticar a los demás, dar nuestra opinión, nos puede dar un poquito de atención, nos puede hacer sentir mejor, olvidando o dejando de lado un poquito nuestra situación. Sin embargo, yo te invito a la reflexión y en la tarde te compartía. Antes de dar una crítica, antes de darle una opinión a alguien, sea cara a cara o a través de las redes sociales, pregúntate, ¿esto que estoy diciendo, esta crítica que estoy haciendo, ¿le sirve a los demás? Si no es así, mira, mejor calladitos que calladitos nos vemos más bonitos. ¡Ya me voy, chamacos! Espero que hayan tenido una excelente noche. Híjole, ya me quitaron por acá esto. Ay, aguántenme, porque acaba de llegar un mensajito de audio, pero... híjole. ¿Menos de 30 segundos? Ok. A ver a mi Pedrita.
1: Tú te cambiaste de casa y yo me cambié de trabajo.
0: Ay, mi Petrita.
1: Pero ahora que salgas ahorita para tu casa, cobíjate porque está haciendo mucho frío.
0: No,
1: que tengas buena noche, sale, y nos vemos mañana.
0: Gracias también a mi querida Eve, hermosa y adorada, que va llegando también. Bueno, no va llegando, ¿verdad? Pero me va dejando por aquí su comentario, mi querida Eve. Ya no alcanzo a dejarte ahí mensajito más que los stickers. Pero muchas gracias. Oigan, gracias también a mi querido torero. Ya me voy porque ya me andan andaleando por acá. Mi nombre es Alejandra Ortega. Que tengas una bellísima noche. Hasta la siguiente. Mucho amor, besos y brillitos.

0: adolescentes.
1: Estate, Señor, conmigo, siempre, sin jamás partirte. Y cuando decidas irte, llévame, Señor, contigo. Porque el pensar que te irás me causa un terrible miedo. De si yo sin ti me quedo, de si tú sin mí te vas. Llévame en tu compañía donde tú vayas, Jesús. Porque bien sé que eres tú la vida del alma mía. Si tú vida no me das, yo sé que vivir no puedo. Ni si yo sin ti me quedo, ni si tú sin mí te vas. Por eso más que a la muerte temo, Señor, tu partida. Y quiero perder la vida mil veces más antes que perderte. Pues la inmortal que tú das, sé que alcanzarla no puedo. Cuando yo sin ti me quedo, cuando tú sin mí te vas. Amén.

0: Buenas, buenas noches. Bienvenidos sean todos ustedes nuevamente a través de la plataforma de Radio Cristal. Mi nombre es Uriel Soto y para mí es un placer acompañarte en esta noche llena de buena música, llena de buena vibra y también llena de buena información. Por supuesto, desde este momento saludando a toda la gente que nos escucha en cada rincón hasta donde llega Radio Cristal, a toda la hermosa gente de Pachuca Hidalgo, la bella airosa, más bella que airosa, hay que decirlo. También a toda mi gente hermosa de allá del Valle de México. Les mandamos un beso bien grande, que el Valle de México es grandísimo. Así también como el Valle de Toluca y Tenancingo, hasta allá mandamos también un beso grandísimo, un gran abrazo y también esperando que estén teniendo una excelente noche y acompañándolos en sus labores o a lo mejor en su descanso. Así que, pues bueno, quédate con nosotros porque hoy te voy a platicar acerca de los latinoamericanos, artistas latinoamericanos que orgullosamente han sido capaces de tener una estrella en el Paseo de la Fama de Hollywood. Hay varios nombres y de entre ellos hay muchos mexicanos, así que quédate con nosotros, enseguida regresamos con mucho más.
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0: Continuamos a través de la plataforma musical de México. Estás en Radio Cristal. Yo soy Uriel Soto y en esta noche te voy a platicar acerca de la lista de los latinos que tienen una estrella en el Paseo de la Fama de Hollywood. Ojo, te voy a mencionar solo algunos porque hay muchísimos que tienen. Podríamos hacer dos o tres, cuatro partes de esta temática, pero hoy te voy a presentar los más importantes. Y es que orgullosamente Latinoamérica también tiene mucha afluencia y mucho impacto por allá en los Estados Unidos, y Hollywood lo ha reconocido haciéndoles una estrella en el Paseo de la Fama en las calles de Hollywood. Comenzamos con un mexicano que orgullosamente para mí es de los mejores, o más bien el mejor artista, el mejor cantante que México ha dado. Juan Gabriel, señores, tiene su estrella en el Paseo de la Fama en Hollywood, pero no se queda muy atrás porque también el Sol de México, Luis Miguel, tiene su estrella. También Shakira, orgullosamente colombiana y representando aquellas hermosas tierras. Otro mexicano que también está en el Paseo de la Fama de Hollywood es el príncipe de la canción, señoras y señores, José José. También la hermosa Celia Cruz, que qué talento y qué manera de poner a bailar a la gente, representando por supuesto a Cuba en todo lo alto allá en Hollywood. También Ricky Martin representando Puerto Rico en el Paseo de la Fama de Hollywood. Y Thalía, otra mexicana, orgullosamente y por supuesto gran voz y gran aporte que ha dado, no solamente al cine, sino también a las actuaciones y a la música. Vámonos a una pausa y ahorita te sigo platicando de esta lista aquí en Radio Cristal.
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0: Congreso, la plataforma musical de México. Estás en Radio Cristal. Yo soy Uriel Soto y te sigo platicando acerca de la lista de los latinoamericanos que tienen una estrella en el Paseo de la Fama de Hollywood. Para que más o menos vayamos entendiendo, el Paseo de la Fama de Hollywood son estas calles, bueno, en las banquetas, en las aceras, han puesto algunas cuantas estrellas, bueno, ya son varias, ya son muchísimas, que abarcan varias calles, varios metros, varios kilómetros de distancia, con las estrellas de las personas más influentes, tanto en la música, en las actuaciones, en el cine, en las novelas, pero también han incluido personalidades latinoamericanas y algunos de ellos mexicanos, y que la verdad está lleno de mexicanos, como por ejemplo Alejandro Fernández, el Potrillo de Jalisco, tiene su estrella de la fama allá en Hollywood. También Cristina Aguilera, que ella es parte latino y también estadounidense, pero que creo yo que tiene más raíces latinas. También la agrupación que se puso de moda ahora en la fiesta más grande del fútbol, Maná, ellos también tienen su estrella en el Paseo de la Fama de Hollywood. Pero, ¿qué creen? Otro mexicano 100% y orgullosamente latino y gran cantante, el Buki, Marco Antonio Solís, que también tiene su estrella por allá en el Salón de la Fama de Hollywood. También Jennifer López, también Gloria Estefan, grandes latinos, grandes nombres, y por supuesto no podía faltar Selena Quintanilla, que también posterior a su fallecimiento obtuvo su estrella en el Paseo de la Fama allá en Hollywood, la cual recibió su hermano y también su representante, A.B. Quintanilla. Vámonos a un corte comercial. Ahorita te platico de esta lista y mucho más a través de Radio Cristal.
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0: Continuamos platicando a través de la plataforma musical de México. Esto es Radio Cristal. Yo soy Uriel Soto y te sigo platicando acerca de las personalidades latinoamericanas, los grandes famosos, cantantes, actores que tienen su estrella de la fama en el Paseo de la Fama de Hollywood. Vámonos ahora con la representación de Puerto Rico. Pitbull está en lo más alto también y tiene su estrella de la fama en aquel Paseo de la Fama en Hollywood. También el charro de Huentitán no podía faltar, señoras y señores. Vicente Fernández, que orgullosamente también tiene su estrella allá en Hollywood. También la hermosa y gran cantante Ana Gabriel. ¡Wow! Son varios mexicanos, los que tienen su estrella de la fama allá en Hollywood. También Intocable, que ellos recientemente recibieron este galardón y pudieron instaurarse en el Paseo de la Fama de Hollywood. También el señor Pepe Aguilar. ¡Wow! Hay mucho mexicano, señores, y podríamos hacer una lista mucho más extensa, tanto de latinos también como de mexicanos. Y vamos a cerrar con otro latino que también súper bueno para ponernos a bailar, el señor Marc Anthony. Este señor también tiene su estrella de la fama en el Paseo de la Fama de Hollywood. Pues bueno, ¿tú qué opinas? ¿A quién te gustaría ver también en este Paseo de la Fama de Hollywood? A lo mejor alguno de los artistas más recientes. Yo al menos puedo decir que podríamos meter a alguno de los artistas que han estado emergiendo de la música regional mexicana, algunos que ya fallecieron, no sé, pero personalidades hay muchas y claro que merecen estar allá en el Paseo de la Fama de Hollywood. Pues bueno, señoras y señores, esto fue todo de mi parte. Gracias por habernos acompañado. Mi nombre es Uriel Soto y te voy a dejar en excelentes manos porque llega Diana Santana para acompañarte una hora más aquí en la cadena de Radio Cristal. En la producción y los controles está Rafa Madrid y Alex Arriaga. Como siempre, un placer trabajar con ustedes dos cracks. Nos vamos, señoras y señores, que tengas una excelente noche. Chao, chao.
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El amor siempre valdrá la pena. No importa que lo entregues a la persona incorrecta. Hace parte del camino para encontrar el amor de tu vida.

0: ¡Holis, crayolis! ¿Cómo estamos? Oigan, bienvenidos y bienvenidas una vez más. En la producción y en los controles está el suave. Detrás de este micrófono yo soy Diana Santana. Y fíjate que la madrugada de hoy, 13 de agosto, vamos a tener una lluvia de estrellas. Así como lo escuchaste, ¿quieres saber de qué se trata y a qué hora la vamos a poder disfrutar? Pues bueno, te invito para que te quedes con nosotros a través de la cadena Radio Cristal 103.7, 93.3, 104.9 y 106.1. No le cambies.
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0: Estoy de regreso con ustedes. Oigan, ¿y alguna vez ustedes se han preguntado qué es realmente una lluvia de estrellas? Bueno, pues te cuento que la madrugada de hoy, 13 de agosto, nuestro planeta atravesará la estela de escombros del cometa Swift-Tullio. Y bueno, estos destellos deslumbrantes que verás en el cielo no son estrellas cayendo, sino diminutas partículas de polvo y también de hielo del tamaño de un grano de arena que se quema y se desintegran al entrar a la atmósfera a más de 200,000 kilómetros por hora. Así que, bueno, hay que acompañar a la Tierra en esta travesía cósmica. Y ves que dicen que cuando ves una estrella fugaz hay que pedir un deseo.
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0: Estoy de regreso con ustedes. Oigan, y ahora sí, para disfrutar esta lluvia de estrellas, hoy, la madrugada de hoy, no necesitamos ni telescopio, ni binoculares. El mejor instrumento van a ser nuestros ojos. Los expertos público recomiendan que te alejes de las luces de la ciudad y que busques un lugar despejado, que te acomodes mirando hacia el noroeste, cerca de la constelación de Perseo, y que le demos más o menos un tiempo de 20 minutos a nuestros ojos para poder acostumbrarse a la oscuridad. El pico máximo será justo antes del amanecer. Así que te recomendamos que te abrigues bien y que disfrutes de este espectáculo cósmico del año. Vámonos a la pausa y regreso, pues, prácticamente para despedirnos.
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0: Y bueno, ya para finalizar, público, ¿sabían ustedes que la lluvia de estrellas son famosas por producir bolas de fuego brillantes durante el año? Bueno, son conocidas tradicionalmente como las lágrimas de San Lorenzo. Estas estrellas fugaces pueden superar los 50 a 100 meteoros por hora en su punto máximo. Además, público, al chocar con la atmósfera, dejan estelas de luz persistentes que pueden durar varios segundos en el cielo. Y la madrugada de hoy, 13 de agosto, es el momento cumbre. Así que entre la 1 y las 4:30 de la mañana, mira el cielo y no te pierdas este espectáculo. Así que ahorita, ya, acabando este programa, mira hacia el cielo y chécate este espectáculo. Nos vamos. En la producción y en los controles está el suave. Detrás de este micrófono soy Diana Santana. Gracias. Bye.
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0: Arriba mundo, bendiciones mundo. Estamos juntos ya a través de la cadena Cristal. El día de hoy saludando a toda la gente de Toluca, de Tenancingo, Ecatepec, Pachuca, los que están a través de internet saludando y deseando lo mejor. Mi querido Rafita Madrid, saludos en producción, muchas gracias. Salvador Ángeles Robles, hoy vamos a platicar de por qué dicen que el amor duele. Ay, Dios mío, el amor duele. Dicen que el amor duele porque el amor nos vuelve vulnerables. Pero bueno, aquí lo platicamos el día de hoy.
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0: platicando en esta madrugada de por qué dicen que el amor duele, porque el amor nos vuelve vulnerables. Al abrir nuestro corazón y crear un apego profundo, nos estamos arriesgando a sufrir pérdidas, rechazos, frustraciones o el miedo constante al abandono. La vulnerabilidad, nos volvemos vulnerables definitivamente. Entregar afecto significa de repente aceptar que la otra persona tiene el poder de lastimarnos y de repente ahí estamos confundiendo. En cuanto a la química cerebral, el apego está generando dependencia de sustancias como la dopamina. Perder esa fuerte causa un efecto similar al de la abstinencia. Las expectativas no cumplidas. ¿Por qué dicen que el amor duele? Duele amar. De repente el dolor surge al chocar con la realidad de que no siempre podemos controlar a los demás o recibir lo que esperamos. Cuando de repente estamos pensando, ay Dios mío, mi vida ya no va a ser la misma si él o ella me deja. Por eso decimos que el amor duele. ¿Cuál es tu situación? ¿Qué momento estás viviendo? Estamos juntos, un abrazo.
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El día de hoy estamos platicando por qué dicen que duele amar. Dios mío, hay que amar. Al final del día estaremos viviendo muchas situaciones, es parte de la vida. Fíjate que la ciencia muestra que el cerebro está procesando el desamor y el rechazo en las mismas zonas que registran el dolor físico. De repente estamos diciendo que el amor duele porque creamos falsas creencias culturales o estamos normalizando el sufrimiento. A veces se confunde el amor sano con la dependencia, creyendo por influencia cultural que hay que aguantar y hay que sufrir.

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0: Platicando el día de hoy, ¿por qué dicen que duele amar? El amor duele porque nos volvemos vulnerables, ya lo hemos dicho, pero hay que analizarle muy bien. Está padre, está bonito sentir de repente celos, el que extrañes a alguien, pero no, como ya lo platicamos, no normalizar el sufrimiento, ¿ok? Si de repente estás pasando por una situación en específica como esto, que estás sufriendo por amor, bueno, pues hay que analizarle. Hay que analizar qué tantas cosas buenas, qué tantas cosas negativas estás disfrutando en esta relación. Si son más cosas positivas, quédate ahí. Si son más cosas negativas, hay que pensarle. Hoy platicamos de esta situación, de este tema, ¿por qué duele el amor? ¿Por qué dicen que el amor duele? Un abrazo, quédate con nosotros, la Plataforma Musical de México.
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0: Amigos, amigos, amigos, ¿cómo están, chiquillos? Qué placer saludarles en este jueves, en este viernes chiquillo. Jueves correspondiente al 13 de agosto del 2026. Bien contentos, bien Agustín Lara, porque, ¿qué les cuento, qué les digo? Hoy me les voy. Sí, no, hagas lo que hagas, mi querido Alex León, que por cierto lo saludo con muchísimo gusto en la producción. Sí, pues, ¿qué creen? Que ya dijeron, oye, Barrón, ¿no tienes ganas de irte de vacaciones? No, ¿cómo creen? Yo aquí, mira, al pie del cañón. No, sí, ya, vete de vacaciones. Y pues, me voy a ir, unos cuantos días, pues, tal vez semanas, pero yo creo que sí vuelvo. Sí, si no llega ningún sobre amarillo por ahí que diga G7 está al servicio de la comunidad. Nada, estaré de vacaciones, pero los llevaré en mi corazón. Muchas gracias. Pero, ¿saben qué? La vamos a pasar bien bonito en este programa de los grandes grupos. Así que, reportate, pide tu canción, ¿cuántas copas tenés? Así que aquí te esperamos.
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0: Oigan, pues qué buena onda que siguen con nosotros. Qué canciones tan bonitas, tan del recuerdo, tan nostálgicas, tan significativas para muchos grupos, ¿eh? De hecho, sin el afán de ofender ni mucho menos, ¿verdad? Pero hay muchos grupos que en la actualidad de esa época, hablamos de, no sé, La Mafia, Liberación, Los Acosta y tantos grupos que a la fecha siguen trabajando gracias a lo que hicieron en los 90. La verdad, ¿eh? Porque sí siguen produciendo, sí siguen grabando, sí siguen sacando tal vez canciones en la radio, en sus redes sociales, en las plataformas digitales, donde tú quieras. Pero realmente la gente cuando se entera que llega tal o cual grupo a cualquier lugar, hoy vamos a ver a Liberación, a los Guardianes, a la industria, pues la gente va para escuchar el catálogo, la verdad. Gracias a esos éxitos que aquí estamos escuchando, estos grupos siguen vigentes. Así que, ¿quieres una canción? Adelante.
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0: 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Pónganse en contacto con nosotros. ¿Qué te acongoja? 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

0: ¡Ya nos vamos! Muchas gracias a nombre de Alex el León, que estuvo en la producción. Mi nombre es Manuel Barrón. Ha sido un verdadero placer y honor haber estado con todos ustedes, porque este osito, este chiquitín, este querubín, se va. Se va de vacaciones. ¿A dónde? Yo creo que voy a las playas de Xonacatlán. Fuerza, ya tú sabes. Y ahí les traigo una playera, un llaverito. Una playera que diga, un peluche, que es un... Ándale, de Xonacatlán, un peluchín. ¿Quieres un peluchín? Sí, dice que sí le entra. Soy su amigo Manuel Barrón, gracias. Cuídense mucho y pórtense muy bien.
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fíjense que vamos a platicar un poquito acerca de las caricaturas que en algún momento nos parecían como muy divertidas, bonitas, con un humor bastante sano, pero que en estos tiempos ya son consideradas bastante complicadas e incluso con algunas polémicas. Y vamos a arrancar. ¿Se acuerdan de esta caricatura de la vaca y el pollito? Esta, pues, caricatura era muy visual en cuanto a sus ubres de la vaca, ¿no? Entonces estaba súper exageradísima y generaba situaciones incómodas cuando la vaquita andaba por ahí caminando porque, pues, seguido se atoraba. Era un personaje bastante exagerado que en su momento, pues, ver la vaca y el pollito nos causaba mucha risa, pero que ahora es considerada ya un estereotipo, pues porque se dice que critica, ¿no?, el tamaño de esta bella vaca.

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2: Qué cosas, ya no haya ni cómo hacernos sentir mal por ver estas caricaturas. Vámonos con Speedy González. Este pequeño ratoncito, pues que además está vestido con su trajecito de yucateco y que hablaba así como que yaja, yaja, ¿no? Él fue condenado por ser una caricatura construida sobre estereotipos racistas y xenófobos. Imagínate, ay no, tan bueno que era el Speedy González. Pero uno, o bueno, no sé, a lo mejor si tú llegaste a ver esta caricatura, amigo Apurita, pues no andaba uno viendo eso. Lo que te parecía gracioso era la forma en la que corría, todas las cosas que le pasaban y cómo salía adelante este ratoncito. Sí, es cierto, se enfrentaba a muchas cosas, pues que eran como medio racistas y que lo hacían de menos y que le aventaban cosas y todo, pero pues él siempre salía a defenderse y siempre salía victorioso. Y eso es lo que creo yo que deberíamos de valorar en este tipo de caricaturas, pues sin considerarlo tan feo. Pero bueno, ahí está. Es la nota, es el estudio que se hizo y nosotros, pues solo lo compartimos contigo. Ya de

bueno, vamos a hablar un poquito del enamoramiento, del cortejo que había en las caricaturas. Y para esto vamos a citar a dos personajes. Johnny Bravo, que era una forma tan coqueta y exagerada que tenía, insistente de conquistar a las mujeres. Johnny Bravo, que siempre andaba tras de ellas y resultaba incómodo, ¿no? Para algunas mujeres, pues claro, pues ahora se considera acoso. Y el segundo personaje, Pepe Le Pou, este zorrillito enamorado que genera muchísimos debates por su forma exagerada de cortejar, porque muchos consideran poco adecuada. ¿Por qué? Porque pues es bien encimoso. Imagínense que ustedes tuvieran un enamorado como Johnny Bravo o como Pepe Le Pou. No, pues sí, estaría tremendo, muy encimoso, hostigoso, empalagoso. Y bueno, quisimos platicar un poquito de este tema, estas caricaturas que pues vimos durante nuestra infancia y que se convirtieron en clásicos, pero que con la mirada actual probablemente generaron o ya generan más de una polémica. Continuamos con más.

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2: Íntimamente. Desde las redes sociales, muchísimas gracias por estar en contacto a través del Facebook de Radio Cristal. Mensajes, felicitaciones, audios de cumpleaños, de lo que tú quieras, mi guapurita. A tus órdenes.

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Estate, Señor, conmigo. Siempre, sin jamás partirte. Y cuando decidas irte, llévame, Señor, contigo. Porque el pensar que te irás me causa un terrible miedo. De si yo sin ti me quedo, de si tú sin mí te vas. Llévame en tu compañía donde tú vayas, Jesús. Porque bien sé que eres tú la vida del alma mía. Si tú vida no me das, yo sé que vivir no puedo. Ni si yo sin ti me quedo, ni si tú sin mí te vas. Por eso más que a la muerte temo, Señor, tu partida. Y quiero perder la vida mil veces más antes que perderte. Pues la inmortal que tú das, sé que alcanzarla no puedo. Cuando yo sin ti me quedo, cuando tú sin mí te vas. Amén.

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2: Las 6 en punto.

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1: ¡Buenos días! ¿Cómo estamos las criaturillas del Señor? Muy buenos días en este gran y poderoso ya jueves. ¡Buenas, buenas! Pues vamos a iniciar este jueves 13 de agosto como debe de ser, con toda la buena vibra, toda la buena actitud y dale toda tu ternura. Yo soy Checo Landi y me quedo contigo en los micrófonos hasta en punto de las emerititas 9 de la mañana, así que ya lo sabes, conéctate, manifiéstate, 771-718-4080. Oigan, ya por aquí anda conectando conmigo el buen Cachibombo. Dice, muy buenos días, Checo. Aquí andamos como debe de ser. Míralo, el Cachibombo, trabajador el muchachón. Saludos también para Blanquita Estela. Dice, muy buenos días, Checo. Feliz y bendecido jueves. Que hoy sea un día maravilloso para todos. Gracias al buen Tacho. Tacho dice, muy buenos días por la mañana. Buenos días, Tacho. Saludos también para el buen gordito Cachetón. Buenas, buenas.
2: Buenos días, Checo. Esperando que te encuentres bien.
1: ¿Qué onda?
2: Que tengas un excelente y bendecido jueves. Primer
1: Eso.
2: Diestro en Hay un saludote para toda la familia de Cristal 106.1, para toda la familia de taxistas.
1: Ok.
2: Para todos, toditos. Y eso le ganotas con esas dos manotas.
1: Claro, como debe
2: te
1: ser.
2: Enseñaron. No, mejor como lo sabes hacer.
1: Mejor.
2: Como te enseñaron.
1: 30, no vaya a ser la de malas.
2: Pero ya andamos aquí, la verdad, contaminando y escuchándote.
1: Eso.
2: ¿Vale?
1: Vale, vale.
2: Órale, pues.
1: ¿Ora?
2: Aquí vamos a andar. Un buen restaurante.
1: Vientos huracanados, mi buen gordito Cachetón. Iniciar este día con la mejor actitud del mundo mundial y sobre todo iniciando esta mañana con...
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1: Ándale, la pregunta del día, criatura del Señor. Hoy vamos a hablar de un tema bien interesante, ¿eh? Le pensamos para poner ese tema, pero yo sé que todos van a participar. Hoy vamos a hablar de los tipos de conductores que hay en la ciudad, sí. Esos que van al volante desde muy temprana hora porque a lo mejor se tienen que dirigir a su trabajo, a lo mejor a lo que viene siendo pues llevar la bendición a la escuela, o porque tienen algún plan, o porque se van a ver con alguien. Yo creo que todos conocemos a un tipo de conductor en la ciudad, sí, a un tipo de persona que siempre va al volante y que no pasa desapercibido, ¿verdad? ¿Y cómo lo hemos identificado? Porque pues de repente hay días pesados, los encontramos en el tráfico y no, hombre, son tremendos, ¿eh? Ay, ay, ay, ¿a poco no van a dejarme mentir? Pero nunca falta el tipo de conductor que se cree piloto de carreras. No. Mira, se anda cambiando de carril constantemente, sin direccionales. No, es una cosa bárbara, ¿eh? ¡No! ¿Tú cuál crees que sea el tipo de conductor al volante que no puede faltar en la lista de esta gran y poderosa mañana? ¿Y tú qué tipo de conductor te consideras? Déjanos tu comentario.
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Ya son las 6 de la mañana con 21, criaturillas del Señor. Muchísimas gracias a toda la gente que anda conectando con nosotros. Oigan, por acá anda el buen Ismael Fonseca. Dice, hola Checo, solo diré, ¿por qué quieres poner en evidencia a los taxistas? No pongan palabras en mi boca, porque yo dije, tipos de conductores al volante. Yo nunca me referí nomás a unos. No, muchachos, ya te descubrí, Ismael. Más bien tú estás tratando de decir que los taxistas andan manejando feo. Yo siento, porque de mi boca nunca salió, criaturilla del Señor.

0: Oigan, ya son las 6 de la mañana con 27 minutos. Muy buenos días, Pachuca. Buenos días, mundo y universo. Oigan, pues nosotros listos para arrancar este jueves con la mejor actitud del mundo mundial. ¡Ay, papaya de Celaya!
1: Sí.
0: Oigan, muchísimas gracias a todos los que andan conectando con nosotros en este gran y poderoso jueves. Y ya, mira, le andamos pellizcando la nalguita el viernes. ¿Quién anda por acá? ¡Buenos días!
2: ¡Good morning! Pues el que no puede faltar es el que lleva prisa, como dicen.
0: ¡Ándale!
2: Se pasan los saltos, te rebasan. Y deja de eso, que más adelantito a dos cuadras se paran ahí.
0: Ándale.
2: Y ahí
0: tú
2: se queda.
0: Toda la razón.
2: Tipos tan odiosos, de veras. Por ese tipo de gente son los que ocasionan los accidentes. Y deja de eso, que luego son los que chocan y son de los que, pues, échame la mano, ¿no? Porque no traen seguro, no traen nada y luego ni billete tienen para pagar.
0: Ay, papá, ah, se vaya.
2: Son el terror en el volante.
0: El terror. Ay, en no, el volante. Pregunto. Dan más miedo que la llorona a las 3 de la mañana, dices tú. Saludos, mi buen gordito cachetón, que tengas un excelente día. Mi queridísima María dice muy buenos días, chiquito. Oye, con esa música, sí anda uno despertando, ¿eh? Esa cumbia de los ferrocarriles que escuchamos el día de hoy. Pues bueno, llega el momento de lanzarnos en esta poderosa mañana con...
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0: ¡Ándale, pues! Vámonos con información que ya circula a través de nuestras redes sociales. Y es que el Sistema Integrado de Transporte Masivo informa que una unidad de la Secretaría de la Defensa Nacional, pues, ¿qué creen? Que invadió el carril exclusivo y realizó un corte de circulación a la unidad de servicio Express 04 de número económico 25 del transporte metropolitano. Esto a la altura de la estación del Centro de Justicia en sentido sur. Derivado de este hecho, pues bueno, dos personas usuarias resultaron heridas y fueron valoradas en el lugar por personal de bomberos, quienes arribaron para brindar la atención correspondiente. Más información en esta mañana, y es que una denuncia anónima resulta en la detención de 5 personas, esto en el barrio El Arbolito. La madrugada de este miércoles, elementos de la Agencia de Investigación Criminal de la Procuraduría General de Justicia del Estado de Hidalgo detuvieron mediante un cateo a 5 personas en posesión de varias dosis de hierba verde, sustancia con apariencia de metanfetaminas, un arma de fuego y otra de aire. ¡Ay, ay, ay! Más información en esta mañana, y es que este miércoles también se reportó el robo de cableado eléctrico y una pantalla dentro de una cafetería de Starbucks ubicada sobre el bulevar Everardo Márquez en Pachuca. El hecho fue notificado mediante una llamada de emergencia recibida por la policía municipal, lo que generó la movilización de elementos de seguridad hacia el establecimiento para verificar lo ocurrido. En la internacional de esta mañana, oigan, ¿por qué el gobierno de Colombia no quiere el apoyo de rescatistas de México? En este caso hablamos de los topos de Tlatelolco, porque, a ver, ayer se volvió tendencia esta información, ¿no? Tras el terremoto de magnitud 7.4 que sacudió a Colombia este lunes, el gobierno de Abelardo explicó por qué no van a recibir rescatistas ni apoyo de equipos de búsqueda y rescate como los topos de justamente nuestro México mágico. Pues bueno, David Tamayo, director de la Unidad Nacional para la Gestión del Riesgo de Rescates de Colombia, explicó: solo estaremos aceptando el apoyo por parte de países que no pueden, bueno, que en este caso nos pueden garantizar equipos de búsqueda reconocidos y sobre todo por sus propios países como equipos capacitados para realizar esa labor con estándares internacionales. Y es que según, pues para ellos, el Grupo Asesor Internacional de Operaciones de Búsqueda y Rescate de la Organización de las Naciones Unidas son los únicos que pueden entrar a Colombia para ayudar con el rescate de personas que aún siguen desaparecidas bajo los escombros. Ándale, pues. Pues es información que circula a través de redes sociales y hoy te la compartimos en este jueves 13 de agosto. Muy buenos días.
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buenos días, alegrías. Buenos días, señor Sol. ¿Ya nos andas hablando del señor Sol? No, ¿verdad? Hoy no se ve. O bueno, por acá por cabina no se ve todavía. El güero no nos quiere saludar. Cállate los ojos. Oigan, que por cierto, les comparto dato interesante, criaturillas del señor, ¿eh? Hoy estamos celebrando el Día Internacional de la Zurdera. ¿Alguien de aquí es zurdo? ¿Sí? ¿No? Tal vez, a lo mejor, puede ser, quién sabe. Y es que es una jornada internacional promovida por la Internacional de Zurdos, que tiene lugar el 13 de agosto de cada año, esto desde el año 1976, y pretende dar a conocer y ayudar a reducir, pues, las dificultades que encuentran las personas zurdas en una sociedad predominantemente diestra. ¿Alguien de aquí es zurdo? A ver, cuéntenos, platíquenos. 771-718-4080. Más buena música es el grupo Saya para ti. Se llama Mariposita.

Ya son las 6 de la mañana con 38 minutos. Mira por acá, ¿qué dice mi queridísima María? ¿Qué crees? Checo, mi hija es zurda. En este día, mira, Día Internacional. Que, por cierto, les traigo unas curiosidades bien interesantes en este Día Internacional, ¿eh? Ahorita se las platico más adelante. No se despeguen de sintonía. Es música de Los Rojos. Es una etapa, migajera.

0: 19 minutos, serán ya las 7 de la mañana. Oigan, deseamos que sea un gran y extraordinario jueves para cada uno de ustedes. Si a lo mejor el día de hoy ya te andas enfrentando al tráfico, ¡ánimo, ánimo, ánimo! Y aquí yo te acompaño con la mejor música para que tú le subas a tu radio y no andes escuchando al de al lado. ¡Ah! 6:42.
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0: Las 6:45. Oigan, tengo saludos bien especiales también para mi buen amigo Emanuel hasta Tulancingo Hidalgo. Dice, Checo, ¿qué crees? Mi pareja también sorda. Ay, ay, ay, no puede ser. Oye, pero está bien porque fíjense, les traigo unas curiosidades bien interesantes, ya que hablamos de este gran y poderoso
1: Día Internacional.
0: Ándale, Día Internacional de la surdera. Por si no lo escuchaste hace ratito, te lo compartimos nuevamente. Pero algunas curiosidades es que aproximadamente una de cada 10 personas en el mundo, ¿qué creen? Es zurda. De hecho, se dice que la zurdera es más frecuente en hombres que en mujeres. Y también, otra de las cosas bien interesantes es que los zurdos tienen más ventaja en algunos deportes como el fútbol, el boxeo, el tenis. El hecho de ser minoría y estar acostumbrados a enfrentarse a diestros, pues les aporta una ventaja muy, pero muy considerable. Existen muchos mitos sobre los zurdos, como que son más inteligentes, que son más introvertidos, que tienen problemas de sueño, que tienen más tendencia al liderazgo, que tienen problemas de aprendizaje, que enferman más y un largo etc. Pero ojo, todos ellos son infundados, ¿ok? Ahora, ¿cómo? ¿Están listos para hacer zurdos o como producción? ¡Ah, tú sí eres zurdo! ¡Ah, mira nomás! Oye, ¡ay, dice que son muy inteligentes! De hecho, otro dato, fíjense. En el reino animal también existe la zurdera. De hecho, según un estudio realizado por una investigadora de Chicago, la mayoría de los chimpancés en estado salvaje son zurdos, al contrario de los que se crían en cautividad, que suelen ser diestros. Y por último, criaturillas del señor, pero no menos importante, hay un síndrome que se llama sinistrofobia. Y quienes lo padecen tienen terror por todo lo que tenga que ver con el lado izquierdo. O sea, imagínense. Fíjense, está bien chistoso esta curiosidad. Porque las personas que padecen sinistrofobia no toman cosas que estén del lado izquierdo. O sea, evitan relacionarse hasta con personas zurdas. Imagínense cómo está el show. No, hombre, es una cosa tremenda. Dice por acá Patricia, muy buen día, Chequito. Mi hija Andrea Arenas es zurda. ¿Y qué crees? Que es muy inteligente. También tiene una bonita letra. Y bueno, te deseamos una excelente mañana para ti, para todos en cabina y para todos los radioescuchas. Muchas gracias, mi queridísima Patricia. Te mando un gran, gran abrazo. Saludos también para Andrea, que tenga una excelente mañana. Vámonos a la pausa. Son las 6:48. Buenos días, alegrías.
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2: Si apenas van conectando con nosotros, oye.

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5: Es la banda El Recodo sonando en este jueves 13 de agosto a través del 106.1 de tu radio. Muy buenos días.

¡Vámonos! Con más buena música que llegan los traileros del norte. Se llama AESA. Son las 7 de la mañana, ya con un minuto. Bienvenidos, bienvenidas a nuestra segunda hora, criaturillas del Señor.

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1: ¿Qué onda? ¿Qué rollo? ¿Qué show? ¿Qué tranza? Hello, ¿cómo estamos las criaturillas del señor? ¡Buenas, buenas! Jueves 13 de agosto y bueno, hoy nosotros estamos platicando de los tipos de conductores al volante. Y es que ya lo decíamos, ¿no? Todos hemos, los hemos visto en el tráfico o nos hemos identificado con uno en un día pesado. Pues, ¿qué creen? Que psicólogos y expertos en seguridad vial suelen clasificar los comportamientos al volante en perfiles muy, pero muy claros, criaturillas del señor. ¿Tú que me vas escuchando? ¿Cómo te consideras al volante? A ver, cuéntame, ¿cómo te consideras al volante? ¿Crees que eres bueno o crees que dices, Checo, la verdad es que creo que todavía me falta, pues, de repente afinar algunos detalles? Mira, y es que según perfiles psicológicos al volante, pues bueno, encontramos el piloto de carreras. Ese piloto que nombre quiere sentirse que va en rápido y furiosos. Su conducta, cambio de carril constantemente, sin direccionales, pega el auto al del frente y se desespera al primer segundo de luz verde. No. O sea, apenas va cambiando, va a cambiar el semáforo a verde cuando él ya está con el claxon pitando a todo lo que da. Anda con el pipi. Oigan, y es que, miren, ya que hablamos justamente de lo que viene siendo los expertos en seguridad vial, creo que todos sabemos que después de que ya se está poniendo en verde el semáforo, pues hay que esperarnos unos 3 segunditos, porque nunca falta el imprudente que viene del otro lado que se vaya a querer pasar. Entonces, para evitar accidentes, hay que tenerlo siempre bien en cuenta. Y bueno, este tipo de personas que se creen pilotos de carreras ven el tráfico como una competencia que deben de ganar, ¿eh? Ajá. El resto de los autos son su obstáculo. Así que, criaturillas del señor, ¿alguien de aquí se considera piloto de carreras? ¿Creen que tienen algunas características como este que estamos describiendo en este momento? Déjenos su comentario. Oigan, también nunca puede faltar, justamente cuando estamos por ahí varados y toda la cosa, pues nunca puede faltar el distraído. Maneja despacio, de forma irregular, por ahí anda zigzagueando levemente y tarda en reaccionar en los semáforos. Ay, ay, ay, pero ¿saben por qué pasa esto? Porque su atención está en el teléfono, mandando nota de voz, maquillándose o ajustando el sistema de entretenimiento, ¿verdad? En este caso, anda queriendo conectar el celular con el Bluetooth de su estéreo ahí de su auto, qué sé yo, pero criaturillas del señor, yo creo que el distraído es el que sí. Esperemos no sea nadie de los que nos esté sintonizando, Porque a mí sí me ha tocado, sí, en el semáforo sí me ha tocado encontrarme algunos. Algunos y algunas también. Mira por acá, Andrés dice, muy buenos días, Chequito. Oye, yo creo que dentro de los tipos de conductores está el que se cree el Toreto. El Toreto de la colonia, que trae un Suro 98 despintado, que se está desarmando, pero que siente que trae un Ferrari. Acelera en todos los topes y su escape suena más que el carrito de los camotes. Ay, ay, ay, no, hombre, eres bárbaro, criaturilla del señor. Dice, pero ¿qué crees, Checo? Que yo sería el que va cantando a todo pulmón y la gente piensa que estoy peleando por teléfono. ¡Ay, Andrés! Te mandamos un gran abrazo, criaturilla del señor. Saludos también para mi buen Gregorio y para Isabel López, que tengas una muy excelente mañana. Por acá dice el buen Andrés Velázquez. Oye, Checo, a ver, la mayoría de nosotros somos un total y malos conductores porque simplemente, a ver, hay que aceptarlo, nadie respeta los límites de velocidad y eso es causa de salir con prisa. Y la verdad es que tiene toda la razón mi buen Andrés, todita la razón. Luego ya andamos saliendo con prisa y ¿qué queremos hacer? Pues meterle velocidad al auto. Sabemos que todos llevamos prisa, pero, a ver, criatura del señor, si ya vas tarde, pues para empezar mañana levántate más temprano. Y segundo, pues ya que le puedes hacer, ni modo que quieras meterte como en la película de Todopoderoso. ¿Se acuerdan de esa peli? Que de repente el muchachón, mira, con las manos, ¡zum!, hace que se abran todos los autos para que él pueda pasar solito. Quisiésemos, pero pues no pudiésemos, ¿verdad? 7 de la mañana, 13 minutos. ¿Tú qué tipo de conductor te consideras al volante? Déjanos tu comentario.
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2: Las 7:17.
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0: Buenas, buenas. Son las 7 de la mañana, ya con 26 minutos, criaturillas del Señor. Hoy vamos a mandarle saludos bien especiales a mi buen Freddy. Dice muy buenos días, criaturilla del Señor. Que sea un gran día jueves para ti. Te saludo con muchísimo gusto, mi buen Checo. Ya en sintonía de Cristal 106.1. Muchísimas gracias, mi buen Freddy. Un fuerte, fuerte abrazo para ti. Gracias por conectar. Mi queridísima Elena, buenos días.
1: Hola, Chequito, buenos
0: días. Hola, Elena.
1: Soy Elena, aquí conectando en las tuzas de San Isidro.
0: Ándale tú.
1: Tengo mi sobrino, se llama Andrés y es zurdo, y mi hijo Juan Manuel también es zurdo.
0: Ok. Gracias,
1: Chequito, por estar al 6, al 5 y al 6.1.
0: ¡Épale!
1: Gracias, Chequito, gracias. Y muchas bendiciones para ti, que tengas un buen día.
0: Gracias, criatura
1: Voy
0: del Señor.
1: Voy para el Hospital General a hacerme unos estudios. ¿Y qué crees? Que siempre te escucho por allá, en una taquería que está a un lado del Hospital General.
0: ¡Ándale! ¡Qué bonito!
1: Mi combi, ahí te estoy escuchando.
0: Oye.
1: Feliz y bendecido día, gracias.
0: Oye, pues dile a los de la taquería que les mandamos un gran, gran abrazo. Que muchísimas gracias por estar en sintonía de Cristal 106.1. Y pues ahí te encargamos el nombre, ¿no? Para mandarle saludo bien, bien padre. Oye, pues es que sí, porque luego a través de ellos, de nuestros amigos taxistas, de nuestros amigos que andan en las combis, pues mucha gente nos conoce, nos sintoniza, ¿no? Entonces, un abrazo gigantesco. Ya me colgaron. Alguien me había marcado, pero ya me colgaron. Ni modo. Lástima que termino. Abrazote gigantesco. Oigan, por acá ya también anda conectando con nosotros mi queridísima Hilda Gómez. Anda también, y más ni menos, que mi queridísima Arlet. Dice, Checo, yo siento que hay varios tipos de conductores al volante. Desde los imprudentes, los que llevan prisa, los que nunca voltean a ver como que viene atrás de ellos, los que ni siquiera conocen las direccionales. Santa cachucha del Señor. Mi buen Cachibombo, buenos días.
2: Buen día, buenos días, Checo.
0: Good morning
2: a todos.
0: ¿Cómo estás?
2: Si yo la verdad no me voy a echar por arriba.
0: ¿Por qué?
2: Pero yo siempre pongo mi música, siempre ando con mi música alegre.
0: Eso.
2: Relax. Siempre ando tranquilo.
0: Viendo la vida de maravilla.
2: Música. Bien, bien a gusto.
0: Eso.
2: Y sí, luego ahí no falta que pasen algunos como locos y pásense, que quieren pasar, pásense.
0: Pásele, precioso, dice.
2: Lo mejor que se puede.
0: Claro. ¿Ya?
2: Saludos para todos de parte del buen Cachibombo y para ahí, para mi hijo, el Chiquis.
0: Épale, Chiquis, te mandamos un gran abrazo.
2: Lo he dicho varias veces a mi hijo. Maneja como tu papá, hijo, así, responsable.
0: Eso.
2: Pero sí, parece que sí entiende ahí, mi hijo, el Chiquis.
0: Ese es bueno, ese es bueno, mi buen Cachibombo.
2: De las guindas. Ay, saluditos, mi hijo, buen día.
0: Era
2: papi Cachibombo.
0: ¡Qué bonito, oye! Ese saludo para el campeón de el mismísimo Cachibombo, que le manda abrazote gigantesco. Emanuel dice, Checo, yo siento que hay tipos de conductores al volante, como los que no saben ni para dónde van y ni las direccionales usan. Ay, ay, ay. Oye, a mí me tocó que justamente hace unos cuantos días, un conductor aquí en Juárez, ya ven que ahorita, pues por todo esto de las medidas que están haciendo con el Tuzobús, pues ya solamente tenemos dos carriles para nosotros, ¿verdad? Ya no podemos invadir el del Tuzo, porque si no, oigan, pues sale cariñoso. No sé si vieron, pero justamente estaban entrevistando pues a la persona encargada, y entonces decía que la multa va desde los 2,500 hasta los 3,000 y no sé tanto. Entonces, se supone que tú puedes pagarlo al momento, porque trae terminal, o sea, lo puedes pagar con tarjeta y toda la cosa. Pero si no lo pagas al momento, pues se llevan tu auto y pues también vas a tener que pagar, pues ahora sí que el corralón y toda esa onda. Pues obviamente va a salir más caro. Por eso, muchachos, no se metan al carril confinado del Tuzo, ¿eh? Recuerden que aplica desde la estación de bomberos hasta Telles e igual de regreso. Va que va. Entonces, tengan mucho, pero mucho cuidado, criaturillas del Señor. Más adelante seguimos platicando de los tipos de conductores, justamente al volante. ¿Tú qué tipo de conductor te consideras? Cuéntanos, platícanos en esta mañana.
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Las 7 de la mañana, 35 minutos. Oigan, saludos bien especiales en este día para mi buen McCoy y para Nico, que ya van rumbo a la chamba. Les mandamos un gran, gran abrazo. Que tengan un excelente jueves, criaturillas del Señor. Que hoy les vaya increíblemente padre.

Saludamos también a mi queridísima Yasmín Flores, que ya conecta con nosotros el día de hoy y nos deja una imagen que dice así: feliz jueves, te deseo un día colmado de la bendición de Dios para tu vida, tu hogar y tu familia. Buenos días, Yasmín, muchas gracias por compartir.

0: 18 minutos nos separan ya de las 8 de la mañana, familia de Radio Crisal. Muy buenos días, buenas, buenas. Oigan, ¿qué onda? ¿Cómo estamos? ¿Cómo les va en este jueves? Ya, los que andamos iniciándolo desde las 6 de la mañana. John Dirris, ¿ya le está dando sueño? Yo espero y no, porque esto ya arrancó y ya no tiene que retroceder. A ver, por acá anda mi queridísima Claudia. Dice, hola, buen día, que tengas un bonito y excelente y maravilloso jueves lleno de bendiciones. Y sobre todo, mucha actitud positiva porque siempre nos alegras el día. Te mandamos un fuerte abrazo. Gracias, mi queridísima Claudia. Muchas, muchas gracias. Te mando un gran abrazo para ti y para toda tu hermosa y bonita familia. Y bueno, ahora llega el momento de lanzar criaturillas del Señor.
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0: Con otro gran y poderoso Día Internacional. Chéquense nomás, porque les digo esto. Hoy también celebramos el Día Internacional del Armadillo, que se celebra cada 13 de agosto de cada año. Y esto es con el objetivo de dar a conocer el valor de una especie animal con rasgos y características físicas muy, muy particulares. Los armadillos son animales muy exóticos que presentan unas características físicas bastante interesantes y que la naturaleza dotó con unos atributos de particular belleza. De verdad, son hermosísimos. Ahora bien, yo sé que algunos van a decir, oye, Checo, nos encantaría conocer más sobre el armadillo. Pues, ¿qué creen? Que les traigo unas bonitas curiosidades sobre estos animales maravillosos. Y es que fíjense nomás, los armadillos presentan un parentesco muy cercano con los perezosos y los osos hormigueros. Lamentablemente es utilizado para la preparación de platos exóticos, aunque en los últimos años está prohibida su caza. Y bueno, tienen la capacidad de enrollarse así como una pelota y de esta manera escapar de sus presas. Es un animal que puede permanecer 6 largos minutos sin respirar, una cualidad que resulta imposible para cualquier otra especie animal terrestre. Y bueno, criaturillas del Señor, el armadillo, un bello y exótico animal que en este 2026 está en peligro de extinción. Así que bueno, ahí está el dato bien interesante en esta mañana, en este jueves 13 de agosto. Muy buenos días.
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2: Ya son las 7 de la mañana con 48 minutos. Llega la música de Los Extraños. 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Ay, ay, ay.

así con esa canción de la original Banda de Limón, estamos despidiendo ya oficialmente nuestra segunda hora. Se llama El Mejor Perfume. ¡Buenos días!

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9: Son las 8 de la mañana en punto, iniciamos la última hora con música de Los Alegres de la Sierra. Suerte tenido de conocerte. No, hombre, se siente que ya es fin de semana casi, ¿verdad? No, pues es que ya llegamos al jueves y ya el viernes está a la vuelta de la esquina.
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Las 8 de la mañana, ya con 6 minutos, llega la música de Raúl Hernández Jr. Se llama En la Habitación. Oye, conecta con nosotros, 771-718-4080. ¿Qué tipo de conductor te consideras tú cuando hay tráfico?

0: Las 8 de la mañana, ya con 9 minutos, familia de Radio Crisal. Oigan, pues estamos iniciando nueva hora, como debe de ser, con todo el flow y con todo el power, de aquí hasta las 9 de la mañana. Oigan, por acá anda mi buen Francisco Álvarez, dice: muy buenos días, Checo, excelente mañana. Fíjate nada más, hoy un imprudente sobre Colosio me aventó su camión y después provocó un accidente, chocó por ahí en el puente de salida a Colosio, así que en este momento mucho tráfico en la salida a Actopan por este choque. Ay, ay, ay, mira nomás. Y justamente hoy hablando de qué tipo de, pues, de conductor eres al volante. Santa cachucha del señor. Dice por acá: muy buenos días para todos. Un saludo para mi campeón que está entrenando, el Javi Hernández. Yo soy conductor tranquilo, los dejo pasar. Y si me la recuerdan, pues la verdad es que mira, Checo, no caigo en su juego. Saludos para todos, toditos, todos. Y así debe de ser, criaturía del señor, ¿eh? Porque aunque en la calle suele ser más fácil recordar a los malos conductores, también existe una excelente fauna de buenos conductores que hacen que el tráfico fluya mejor y todos viajen más seguros. Y es que, fíjate nomás, dentro de los conductores que hay justamente al volante, tenemos el previsor. Su superpoder es la anticipación. ¿Cuáles son las características de este tipo de conductor? Pues no solo mira el auto de enfrente, sino dos o tres vehículos adelante. Usa sus direccionales con suficiente tiempo, frena con suavidad y jamás se le pasa una salida o vuelta porque ya planeó su carril desde medio kilómetro antes. Y bueno, el impacto que tiene este conductor es que evita frenazos en cadena y jamás genera tráfico por sorpresa de último segundo. ¿Alguien se considera que podría ser un conductor como este? ¿Sí? ¿No? ¿Tal vez? ¿A lo mejor? ¿Puede ser? ¿Quién sabe? Saludos también para Girasol Brillante, para mi queridísima Choti, dice: hola, Checo, muy buenos días, feliz y bendecido jueves. A mí me ha tocado algunos conductores que parece que llevan, mira, animalitos, no hombre, en vez de personas. Se pasan los topes, van rebasando y en los semáforos casi empujan a los demás carros. ¡Santa cachucha del señor! Latigazo para esos conductores. Órale, no se ande brincando los topes. Saludos también para mi queridísima Betty. Muchas gracias por conectar en esta mañana. Hola, Lulú, buenos días. Good morning.
1: Hola, Chiquito, buenos días.
0: Hola.
1: Lulú de Dos Carlos. Mándame un saludo porque tengo gripa.
0: Ay, madre de Dios. No puede ser, mi queridísima Lulú. ¿Cómo que te volvió a dar gripa? Necesitas unas vitaminas, ¿eh? Sí, Lulú. De ley ya las necesitas.
2: Hola, Checo.
0: Hola, buenos días.
2: ¿Puedo meter la casa de Nene?
0: La de René, ándale tú.
2: Soy Alejandro Esclacha.
0: ¡Alejandro!
2: ¡Buenos días!
0: Mira nomás, Alejandro ya no está escuchando,
3: hola.
0: ¿Eh?
3: ¿Cómo estamos?
0: Ahí ese fue el audio que le mandé a Alejandro. Oigan, producción, aunque es un pedacito que nos pueden poner de la canción de René, ¿sí? ¿Un pedacito?
2: René.

0: Bueno, te mandamos un gran abrazo, que sabemos que ya vas rumbo a la guardería. Que te vaya increíblemente padre. Muchas gracias por acompañarnos en este jueves. También saludos para tus papis. Son las 8:13. Buenos días.
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0: las 8 de la mañana, ya con 28 minutos, criaturillas del señor, tengo saludos pendientes. Mira, por acá anda Tlaloc, dice Checo, oye, hablando de los conductores al volante, yo creo que nunca pueden faltar los imprudentes, que les anda valiendo la vida de los demás, santa cachucha del señor. Saludos también para lo que viene siendo el buen Oscar Vivis. Por acá anda mi buen Javi, dice Checo, buenos días. Oye, a nosotros los conductores de Pachuca, ¿cómo nos dirán? Porque siempre que llueve, hay choques. Ándale tú, no puede ser contigo, Javi. Por eso hay que manejar con mucha precaución, muchachones. ¿Quién anda por acá? Buenos días.
1: Chiquito, buenos días, ¿cómo estás? Que tengas un bonito día.
0: ¡Gracias! Un fuerte abrazo, criaturilla del señor. Dice por acá Yasmín Flores, oye Checo, nunca faltan los que se sienten inmortales, los que se sienten Toretto, que piensan que la ciudad es nomás para ellos. Santa cachucha del señor. Oigan, pues, platicando de los tipos de conductores al volante, no podemos dejar de lado el paciente. Ajá, fíjense nada más. El superpoder de este conductor es que maneja una calma absoluta. ¿Cuáles son sus características? Entiende perfectamente que tocar la bocina no va a mover una fila de 50 autos. Si alguien se le mete de forma agresiva, prefiere ceder el paso antes que engancharse en un pleito. Y bueno, mantiene siempre la distancia de seguridad. El impacto que tiene justamente el mismísimo conductor paciente es que reduce drásticamente la probabilidad de colisiones por alcanzar o por alcance y baja la tensión en la vía. Así que bueno, criaturillas del señor, ¿alguien de aquí se considera este conductor, el conductor paciente o antiestrés? Mira, también tenemos este conductor que es el empático, que podríamos decir que es el caballero del camino o la dama del camino. El empático o empática, su superpoder es cortesía estratégica. ¿Cuáles son sus características? Aplica la regla de el uno y uno. En embotellamientos, deja incorporarse a los autos que salen de calles secundarias y le da preferencia siempre al peatón y al ciclista. Además, pues aplica las intermitentes como un gracias rápido si alguien le cede el paso. Y bueno, mantiene el tráfico fluido y hace la experiencia de manejo mucho más amable para todos, toditos, todos. El conductor empático. Mira nada más, me late chocolate. ¿Quién anda por acá? Buenos días.
2: ¿Qué crees, mi queridísimo Checo, Chequín, Sergio?
0: ¿Qué onda?
2: Yo me considero un conductor pasivo cuando hay tráfico.
0: Ok.
2: No hay para dónde moverte, no queda otra más que
0: esperar, claro.
2: Dalai, hay que tomar Dalai, Dalai.
0: Respirar.
2: Ay, pero cómo caen mal los conductores que llevan prisa y están tocando bocina. Como si cuando tocaran bocina van a avanzar rápido. Ay,
0: ándale tú.
2: Saludos, Checo.
0: Saludos, torero. Excelente mañana. Dice por acá, muy buenos días. Podrías mandar saludos para Huicho, para el Taca, que estamos escuchándote aquí en la RM. Saludos, mi buen Oscar. Oscar Anaya, excelente mañana. Vámonos a la pausa. 8:31.
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0: Ya son las 8 de la mañana con 41, criaturillas del Señor. Muy buenos días, feliz jueves para cada uno de los que ya nos sintonizan a través del 106.1. Oigan, saludos a mi buen Raúl, que ya anda conectando con nosotros y nos comparte la siguiente imagen con reflexión. Dice: feliz jueves, lo que Dios quiera, como Dios quiera y cuando Dios quiera, porque sus tiempos son perfectos y sus planes son maravillosos. Muchas gracias, mi buen Raúl, por compartir. Saludos también para Ani. Dice: hola, Checo, muy buenos días, excelente mañana. Dice: bueno, yo me considero una conductora dependiendo de cómo vaya. Si se me hizo tarde, voy a todo lo que da. Quiero que sea la calle casi casi que para mí, pero cuando voy relajada, tranquila, me gusta disfrutar la manejada. Me llegó a pasar que en una ocasión llevaba a mis hijos, ya íbamos tarde y hasta los semáforos me pasé. No, es cierto, no, Ani, no andas haciendo eso. Y mis hijos solo me decían: ma, te volaste el semáforo. Sé que es una inconsciencia mía, con esa vez ya no lo volví a hacer. Como dicen, mejor tarde que nunca. Y eso, ojo, fue en Uruapan. Aquí la verdad es que, pues no sé aquí cómo va a ser cuando maneje. Ay, ay, ay, mi queridísima Ani, no, pero no. Gracias a Dios no pasó a mayores. Pero imagínate, vas con toda tu familia. Sí, la verdad es que tache para ti, tache guarache para ti. Hoy sí te la ganaste y hasta doble, me dice producción. Es que sí, Ani, no. Bueno, pero mira, acepta tus errores y pues ya prometes no volverlo a hacer. Saludos también para Perlita, para Engracia, hasta la Provi, a mi buen José. José, que no se escucha muy bien tu audio, me dice producción, pero te mandamos un gran, gran abrazo. Saludos también para mi queridísima Betty, para Melo, que dice: Checo, ¿qué crees? Que se descompuso mi bocina, pero me prestaron una y ya los puedo escuchar, así que mándale saludos a mi cuñado Juan, que se siga recuperando. Tere dice: ¿qué crees? Buenos días, Checo. Mi esposo es conductor de una moto y cuando cede el paso a gente mayor, hay veces que se la andan recordando. Pero yo siempre le digo: tú no hagas caso. Es que justamente eso, muchas veces nos hace falta empatía en el volante. Porque pues sí, ¿no? A veces cedemos el paso y el de atrás ya quiere literal pasarse. Y es como: a ver, espérate, están cruzando la calle. Aguanta las carnes, criaturilla del Señor. Dice por acá Selene: hola, Chequito, excelente juevesito con sabor a viernes. Yo me considero una conductora pasiva. Me gusta ceder el paso. Si hay tráfico, hay que ir tranquila, escuchando el 106.1 para hacer más ameno el camino. Solo si, cuando hay algún gandalla que quiere brincarse la fila, ahí sí evito dejarlo pasar, porque todos venimos respetando la fila y pues eso luego no se vale, ¿verdad? Sobre todo en la Pachuca Sagún. ¡No, hombre! ¡Ay, ay, ay! Oigan, es que sí, luego hay algunos que son medios que dicen: no, hombre, yo ahorita me voy a evitar todo el tráfico. Mira, me voy a aventar hasta el hasta adelante para pasarme luego, luego. No anden haciendo eso. Hay que respetar el tiempo de todos, toditos, todos. Mira, por acá dice: bendecido jueves, criatura del Señor. Respecto al tema, puro cafre, encuentras de esos que solo ocasionan accidentes. Pero también hay buenos conductores, mi queridísima Jerim. Dice por acá: hola, Checo, muy buenos días, soy Neji y yo soy una conductora agresiva, pobre, porque no pito el claxon. Bendiciones. ¿Agresiva? ¿Pero por qué agresiva, criatura? Yo ya no entendí tu mensaje. Ay, ay, ay, no puede ser contigo, de veras. Dice por acá Abraham: ¿qué tal, mi buen Checo? Buen día. Pues yo me considero un conductor tranquilo, paciente, pero de repente sí me desespera la gente imprudente. Le podrán, por cierto, mandar un saludo a los compañeros de la funeraria Centenario, que ya andan presionando en llegar. Saludos también para mi buen Gisabel hasta Cayuca, Hidalgo. Dice: Checo, yo me considero un buen conductor. Solo una vez me ha detenido la patrulla por pasarme un semáforo, pero ya está saturado de automóviles la ciudad en Hidalgo y pues hace mucho tráfico. Pero no por eso te tienes que brincar los semáforos, oye. Ay, ay, ay, otro tache guarache tenemos en esta mañana. Miren, lo bueno que lo están reconociendo para no volverlo a hacer nunca más, ¿ok? Abelinox dice: Checo, latigazo para Ani. Sí, ya le, bueno, no, le mandamos tache guarache. Latigazo no, todavía no se lo merece mucho. Recuerden, criaturilla del Señor, y con este, ¿cómo se llama? Con este comentario, con este mensaje, queremos finalizar el tema del día de hoy. Recuerden que el verdadero buen conductor no es el que va más rápido, ni el que jamás ha tenido un raspón, sino aquel que maneja con la noción de que compartimos la vía pública con otras personas, ¿ok? 8:46.
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3: Tache guaracha los de producción. Ándeles, pa' que se le quite. Por acá anda Selene, buenas, buenas.
4: Hola, chiquito. Te ponía en mi mensaje que ahorita en la Pachuca, Ciudad Sahagún, dirección hacia Pachuca, pues maneja salir con tiempo, porque están reencarpetando.
3: Santa cachucha del señor.
4: Allá a la altura de Nopalapa.
3: Ok.
4: Pues hay mucho tráfico. Entonces, para los que vengan por esa zona, que salgan con suficiente tiempo.
3: Eso.
4: Para que no se les haga tarde. Excelente sábado. Excelente jueves.
3: Los de producción, que viernes, y Selene, que sábado, no, ¿qué vamos a hacer con ustedes? Dice por acá Jorge León, muy buenos días, Checo, yo igual me considero un conductor precavido, trato de ser consciente, amable y aplicar en el tráfico el de Colimán. Serenidad, paciencia, mi querido Solín. Un fuerte abrazo. Oigan, saludos también para mi queridísima Evita, que mañana estará cumpliendo años. Y ya nos anda invitando a su fiestuki. Ah, mi queridísima Evita, te mandamos un gran, gran abrazo. Muchas gracias por conectar con nosotros. Que mañana sea un día muy, pero muy bendecido para ti. Saludos también para mi buen Antonio Pacheco. Muchas gracias por conectar con nosotros. Y bueno, familia, llega el momento de ponernos a cantar con esa canción del pop que no queremos dejar en el olvido.
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3: Fíjense nomás, esta canción se lanzó en el año 2009 por Coco. Es una canción que lleva por nombre Valiente, ¿ok? Yo soy Checo Lalde. Si usted y Dios lo permite, nos escuchamos al ratito en punto de las 3 de la tarde. Ya vienen a Pau para acompañarte desde las 9 y hasta las 12. Después Ale Ortega de 12 a 3. Soy Checo Lalde. Los dejo con
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7: Buenos días, son las 9:00. Soy Ana Paola y esto se llama Por Ella. Belinda y Ángeles Azules en Cristal.
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Cuisillos y esto que se llama Mil Heridas, 9:06 a.m. Gracias por estar aquí en esta que es tu estación favorita. Por cierto, la número uno en Pachuca, 106.1 Cristal. Ahí vienen los saluditos, tema de la mañana y mucho más aquí contigo, siempre, de tu mano en Cristal. Cris.

0: Hola, ¿cómo estamos, Cristalitos? Muy buenos días, 9 de la mañana ya con 9 minutos aquí en el 106.1 Cristal. 771-718-4080 es el WhatsApp para que te quedes con nosotros, para que platiquemos, para que mandes tu buena vibra, tus saluditos y obviamente, como siempre, estemos conectadísimos. Gracias a ti que ya pasas a saludar al 771-718-4080 que es el WhatsApp de Cristal. ¿Cómo estás, Freddy? Hermosa Anita, buenos días. Que hoy la vida te abrace, que cada paso que das te acerca a todo aquello que te haga feliz y que tengas muchos motivos para sonreír. Me encanta. Gracias, Freddy. Me quedo aquí en Sintonía Cristal 106.1. Gracias y que tengas un bonito jueves. Recibe un fuerte abrazo. Muchas gracias, Freddy. Melo, ¿cómo estás? Buenos días, Ana Pao. Buenos días. Oigan, regreso con el tema de la mañana. Daniel Díaz, ¿cómo estás? Buen y bendecido día también para ti. Gracias, como siempre. Regreso con el tema de la mañana y te pido que pues vayas mandando tus saluditos. Quiero saber cómo andas esta mañana de jueves. Ya casi fin de semana. Estás en Cristal.
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3: Esta mañana, antes de salir de casa, quizá alguien preparó una taza de café. Posiblemente fue rápida, porque había prisa o ni siquiera alcanzó a terminarla. Y pensé en algo. Las familias se parecen mucho a esa taza de café. No porque todas sean iguales, sino porque cada día necesitan un momento para encontrarse. Hola, soy Rosaura Cerecedo, de la Dirección General de Acompañamiento Socioemocional y Educativo de la Secretaría de Educación Pública de Hidalgo. Hace unos días, escuché una mamá decir algo que me hizo pensar mucho. Me dijo, llegamos todos a la casa, pero cada quien entra a un mundo diferente. Uno toma el celular, otro prende la televisión, alguien más se encierra en su cuarto y sin darnos cuenta, pasamos la tarde juntos, pero sin estar realmente juntos. A lo mejor a muchas familias nos ha pasado. No porque falte amor, a veces lo que falta es detenernos. El médico y psiquiatra Viktor Frankl decía que el ser humano necesita encontrar sentido en sus relaciones. Yo creo que ese sentido empieza con cosas muy pequeñas. Preguntar cómo estuvo el día, escuchar sin mirar el reloj o reírnos de cualquier cosa alrededor de la mesa. No hace falta esperar el fin de semana, vacaciones o una fecha especial. La comunicación no se construye en los grandes momentos. Se construye en esos minutos que parecen no tener importancia. Hoy quiero proponerte algo muy fácil. ¿Qué te parece? Cuando llegues a casa, no preguntes primero, ¿qué hiciste? Pregunta, ¿cómo te sentiste hoy? Porque las personas olvidamos muchas conversaciones, pero casi nunca olvidamos a quienes nos hizo sentir importantes. Desde la Secretaría de Educación Pública de Hidalgo, creemos que la educación también sucede cuando una familia aprende a escucharse y cuando una escuela abre espacios donde cada estudiante sabe que su voz tiene valor. A nombre del doctor Natividad Castrejón Valdés, secretario de Educación Pública de Hidalgo, gracias por acompañarnos en este espacio que busca fortalecer el bienestar de nuestras comunidades educativas. Soy Rosaura Cerecedo y antes de despedirme, quiero dejarte una idea. Ojalá que hoy, cuando compartas una taza de café, un vaso de agua o los alimentos con alguien, también compartas unos minutos de atención. Hay conversaciones que alimentan tanto como el pan. Hasta la próxima.

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2: Ya son las 9 de la mañana con 16 minutos. Gracias por tu compañía. Oigan, hoy vamos a hablar sobre el trabajo. Ve pensando, ¿qué es lo más difícil que te ha tocado vivir en el trabajo? Ahorita les planteo la pregunta.

El amor siempre valdrá la pena. No importa que lo entregues a la persona incorrecta. Hace parte del camino para encontrar el amor de tu vida.

conquistar, dice el Grupo Frontera aquí en el 106.1 Cristal. Y gracias por tu compañía, gracias por dejarnos estar. Oye, en tu trabajo, ¿cuál es el momento más difícil que te ha tocado vivir? Ahorita platicamos.

0: mañana con 24 minutos. ¿Cómo están? Oigan, ya andan en el trabajo y les tocó descansar, están de vacaciones, entran a la escuela hasta dentro de 15 días o ya está todo de regreso normal. 771-718-4080 es el WhatsApp para que platiques con nosotros y nos cuentes. Fíjate que te quiero preguntar, ¿cuál es el momento más difícil que has vivido en tu trabajo? Por ejemplo, no sé, si tienes un taxi, ¿sabes qué? El pasaje más extraño que me ha tocado, o la situación más compleja, o la distancia más larga que me han hecho llevarlos, a lo mejor te dijeron, aquí, cerquita, y sígale, y sígale, y sígale. O sea, ¿alguna vez te ha pasado algo así como muy complicado, muy difícil, o en la construcción? Tal vez dices, oye, me hicieron repetir mil veces el trabajo, o ya tú me dirás cuál ha sido el momento más difícil en la oficina, en el transporte, en lo que sea que tú trabajes, en el taller, en lo que sea que tú trabajes. Cuéntame, ¿cuál ha sido el momento más difícil que has vivido en el trabajo? Regreso para que me cuentes y saludo a quienes andan ya por acá diciendo buenos días. Hola, Jessy, licenciada Jessica. Dice, saludos para mi esposa Lupita, que la amo. Y gracias por estos 16 años con tanto amor. Muchísimas felicidades. Muchas, muchas felicidades. Que viva el amor siempre, siempre, siempre. Saluditos con todo cariño. Dice, buenos días, saludos, Ana Pao. Solo quiero que me hagas favor de mandar saludos a la familia Ortiz Muñoz, que tengan un excelente día en sus actividades y cursos. Arriba ese ánimo y saludos a ti también. Gracias por animar el día. Gracias a ti, Ceci, te mando un abrazote, que tengas muy, muy bonita mañana. Ayerim, bendecida mañana, mi cristalita favorita. Ya estamos en la recta final para el fin de semana, gracias a Dios. Así es, mi querida Ayerim, con toda la buena vibra. ¿Cómo estás, Manuel? Allá en la calle de Madero, por el IMSS. Dice, buenos días, Ana Pau, aquí reportándome con la mejor amiguita de la radio. ¡Yeah! Echándole ganas con Toño y Moño. Y espero que tengas un hermoso día, Manuel. Espero que tú también, que te vaya increíble. Y Toño Gómez, Ana Pau, buenos días. Espero que te encuentres muy bien. Saludos. Espero que tú también. Saludos para ti. Ya regreso con más. Estás en Cristal.
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con 28 minutos, los dos de Tamaulipas, y esto que dice, ayúdame, 771-718-4080, para que mandes tu mensajito, tu audio, y me cuentes en tu trabajo, ¿cuál es el momento más difícil que te ha tocado vivir? Cuéntanos, 929, buenos días.

es de verdad, uf, una gran canción. Se me olvidó otra vez. Es Marco Antonio Solís y Juan Gabriel aquí en el 106.1 Cristal. Muchísimas gracias. Muchísimas gracias por pasar a platicar con nosotros aquí en Cristal.

0: Hola, ¿cómo estamos? Buenos días. Gracias por acompañarnos en el 106.1 Cristal. Oigan, fíjense que hoy les he preguntado en el trabajo, ¿cuál es la situación más difícil que te ha tocado vivir? Gracias por tu compañía. 771-718-4080 es el WhatsApp de Cristal. Y bueno, le quiero mandar saludos a Gregorio. ¿Cómo estás? Dice, buenos días, feliz jueves, que tengas excelente día lleno de bendiciones. ¿Me puedes mandar un saludo para Isabel López? Porfa, que la quiero mucho, gracias, claro que sí. Mi querida Isabel Sánchez, bienvenida, como siempre, un gusto. Mi hermosa Pau, muy buenos días, te saludo con mucho gusto y cariño, gracias, igualmente. Mi momento difícil lo estoy viviendo ahora. No tengo personal de apoyo empleada e imagínate, estoy súper presionada con el trabajo. ¿Y sabes qué? Sí me lo imagino porque escribes un poco menos, entonces definitivamente ya no tienes ni espacios para saludarnos como siempre. Así que, bueno, pues andamos buscando a alguien entonces, ¿no? Gracias por platicar y ánimo, ánimo, Isa. Hola, César, ¿cómo estás? Dice, lo más difícil que he vivido en el trabajo han sido dos. En mi anterior trabajo durante los dos últimos años estuve ahí. Me pagaban en abonos porque las cosas no iban bien hasta que tronó la empresa y gracias a eso llegué a la empresa donde colaboro actualmente. Bueno, en la empresa actual lo más difícil ha sido la época que estuve bajo el mando de mi ex jefa Voldemort. Fueron al menos los dos últimos años con ella los que se convirtieron en pesadilla al grado que prácticamente estaba tirando la toalla. Tenía pie y medio fuera de la empresa. Y es que vaya que un mal jefe te puede hacer muy, muy, muy complicado sin lugar a dudas esto del trabajo. Bueno, pues mi querido Omar, tenemos unas mañanitas. Si me regalas, por favor. Claro que sí, dice por acá. Muchísimas felicidades. Con todo cariño, las mañanitas para la señora Elena. Hoy está cumpliendo años. Te escuchamos desde Metepec y también me dejó un audio, así que pues lo vamos a compartir para que de viva voz. Hola.
1: Hola, buenos días. ¿Me puedes poner las mañanitas para la señora Elena, por favor, que hoy está cumpliendo años?
0: Elena, que te la pases increíble. Espero que la vida te regale todo aquello que sueña tu corazón. Que se cumplan todos y cada uno de tus deseos. Y de parte de toda la gente que te quiere, de todos aquí en la cabina del 106.1 Cristal, ¡feliz cumpleaños, Elena! ¡Y feliz vida para ti! ¡Abrazo fuerte!
2: Todas las flores.
0: Muchas, muchas felicidades con todo cariño. Y bueno, pues regresamos en unos minutitos a seguir aquí en el 106.1 Cristal.
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0: 9 de la mañana con 45 minutos. Muchas gracias por platicar. Dice Joaco, pues el momento más difícil que he vivido en mi trabajo es el sistema que va en contra de tus principios. No me digas. Bueno, y también otras cositas que me están contando. 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

Germán Montero y esto que se llama La Cama Helada. Muchísimas gracias, Sammy. Ya estoy escuchando tus audios. A lo mejor no me da tiempo de ponerlos en esta hora, pero a las 11 los reproduzco con mucho gusto. Gracias por acompañarnos en Cristal.

amores, Sergio Vega aquí en el 106.1 Cristal. Gracias por tu compañía y le mando saluditos a Alfredo Bastida. ¿Cómo estás? Bienvenido y gracias por tus saludos como siempre. Y ahorita les digo que es lo más difícil que le ha tocado.

0: Ya estamos cerrando esta primera hora, pero antes, fíjense que me dice Sammy, bueno, manda saluditos y me dice, vamos a mandar los saluditos.
1: Hola, ¿qué tal? ¿Cómo estás, amiga Ana Paola? Un saludo para ti, para toda la banda de Plaza Bella, ya sabes, para el charro del manzano y también la charra. Y también para mis amigos, el torero. También para el muñeco, también para las hamburguesas de aquel ladito de tus foros.
0: Muchas gracias.
1: Y un saludo para toda la banda, ¿eh? También para la familia Cristal.
0: Gracias.
1: Aquí estamos contigo acompañándote y escuchándote como todos los días, amiguita.
0: Eso es todo, Sammy. Oye, me decía que el segundo mensaje que me manda ahora es el momento más complicado que ha tenido el trabajo. Y ese fue ayer, dice que le pidieron un servicio, ida y vuelta a Metzitlán, espero no estarlo cambiando. Y que cuando ya se iba, esto pasó, era un chico.
1: En el transcurso de que nos estábamos yendo para allá, el chavito empezó a llorar, tenía 18 años. Ajá. Y no se quiere ir y empezó ya a conversar y quiere bajar del carro. Y dije, no, ¿sabes qué? Yo no me lo llevo, ya no quiero problemas.
0: Claro.
1: No, pero vecinos que digo, no, ahorita vamos a tener problemas, nos van a acusar que lo estamos secuestrando. O cualquier cosa, nos va a ver una patrulla y son problemas. Mejor ahí los dejé. Luego lo regresé a su casa y ya no hizo el servicio, amiga, porque la verdad es una responsabilidad de todos. Y pues no.
0: Oye, sí es cierto, tienes razón. No, a veces uno no lo piensa, pero claro que sí. Estás bien expuesto. Muy bien, Sammy, gracias. Hola, el peor momento fue en un trabajo que tuve donde el encargado acosaba a todas. Dice, ay, qué fuerte. Pero eso no fue lo peor. Lo peor es que el dueño no hacía nada. Y entonces, la verdad es que como pude, escapé y renuncié. Y ahora estoy bien en otro trabajo. Pero imagínate nada más, qué fuerte. Qué fuerte. Uf. Gracias por tu confianza. Y pues acuérdense, esas cosas hay que denunciarlas. Bueno, pues ya los dejo un ratito de este tema. Nos vamos a Memorias de Cristal. Puedes mandar tu audio, tu saludo. Y a las 11 retomamos este tema. Quédate conmigo en el 106.1 Cristal. Buenos días.
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0: Ya son las 10 de la mañana con 3 minutos dulce. Siempre dulce, esto se llama hielo. Estás en Memorias de Cristal.
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0: Buenos días, 10 de la mañana ya con 14 minutos. Que tengas un gran, pero gran jueves aquí en el 106.1 Cristal. Te acompaño en este programa que es uno de nuestros consentidos, se llama Memorias de Cristal. 771-718-4080. Hola, ¿cómo estás, Marta? Dice, hola, buen día, mi hermosa Ana Pao. Saluditos y bendiciones para ti y a todos en la cabina y te lo agradezco muchísimo. Que tengas un muy, muy, muy bonito día. Muchas gracias. Hola, Bella, ¿cómo estás? Dice, buenos días, Pao, ¿cómo estás? Me mandas un saludito, dice, te mando un gran abrazo al son de Roberto Carlos. Bella, te mando un abrazo de regreso yo también. Gracias por estar. Hola, ¿cómo estás? 911. Hola, buenos días, Ana Pao. Quiero mandarle un saludo muy especial a la señorcita preciosa. Decirle que aquí sigo estando para ella y desearle un bendecido y maravilloso día. Y a ver si le puedes dedicar una canción para alegrarle el día. Pues, señorcita preciosa, te mandamos un abrazote. También te mando muchos saludos, Daniel Díaz. Gracias por tu compañía. Y dice, buenos días, que este nuevo día te traiga la claridad necesaria para alcanzar tus metas, la energía para superar desafíos y la serenidad para disfrutar cada momento. Empieza con gratitud y determinación. Feliz jueves, Daniel Díaz. Feliz jueves.
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0: 10 de la mañana con 18 minutos, La Tropa Loca, Engaño. Gracias por tu compañía. Te mando saludos a Yerim, dice, ya estamos en mi hora favorita. Disfrútala mucho. Que tengas un gran día aquí en Memorias de Cristal.
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0: Enrique Guzmán. Uy, qué canción. Uno de tantos. 10:21, Memorias de Cristal.
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0: Ya son las 10 de la mañana con 33 minutos. Muchas gracias por acompañarnos aquí en el 106.1 Cristal. Hola, ¿cómo estás? Buenos días, Martín. Te mandamos saludos a ti y a toda la banda allá en La Marquesa. Gracias por escucharnos. Raúl Rodríguez dice, buenos días, Ana Pao. ¿Me puedes mandar un saludo para mí? Que te escucho en el trabajo diariamente. Que tengas bonito día. Gracias, Raúl. Que tengas muy bonito día tú también. Muchísimas gracias. Hola, ¿cómo estás? 10:28. El Barbas dice, la vida es bella. Disfruta cada pequeño momento, agradece lo que tienes y valora a quienes te acompañan. Cada día es un regalo. Buenos días. Qué bonito mensaje. Muchísimas gracias. Y me parece que tienes toda la razón. Gracias por tu compañía. Marta, ¿cómo estás? Dice, buenos días, Pao. Que tengas un lindo día lleno de bendiciones. Te sintonizamos en el trabajo como todos los días. Es un gusto escucharte en Memorias de Cristal. Te envío un fuerte abrazo. Gracias. Buenos días. Eva, ¿cómo estás? Muy buenos días por la mañana, Ana Pao. Lluvia de bendiciones. El Señor te regale un día esplendoroso, cargado de amor, paz, fe y salud. Dios te cuide. Que sea igual para ti. Muchísimas gracias. Hola, Ana Pao, dice Antonio Pacheco. Que tengas un lindo y bendecido jueves. Tú también, Toño. Muchísimas gracias por pasar a saludarnos. Y Timo Carvajal dice, nuestra hora favorita, la verdad. Excelente jueves para todos. Acá escuchándolos en un nuevo amanecer con la gracia de Dios. Así es. Salúdame a la familia Carvajal Cruz. Nos escuchan en Ampliación Santa Julia. Esperando que me puedas complacer con una canción de La Tropa Loca. Un sueño. Justo pasó, ¿no? La Tropa Loca. Saludos a la voz Sepsi del 106.1. Gracias. Gracias a ti, Timo Carvajal. Te mando un saludote. Y gracias a ti, Isabel, que él nos dice, ya disfrutando de Memorias de Cristal desde Acayuca. Ánimo. Sí llegaron los caminantes. Y sí, sí llegaron, Timo. Isabel, perdóname, Gisa. Te mandamos un saludote y muchísimas gracias por estar en Memorias de Cristal.
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0: son las 10:37. Buenos días, Cristalitos. Gracias por tu compañía en este programa que nos hace recordar tantas cosas bonitas. ¿A quién le quieres mandar saluditos? Platícame. Hola, saludos, dice, para la banda de la Carnicería y Pollería Guerrero en Azoyatla. Gracias. Saludos para ustedes. Gracias por dejarnos acompañarles en este programa increíble. Memorias de Cristal, Los Bukis, Inalcanzable.
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0: Ayudadme, es Camilo Sesto en Memorias de Cristal. 10:42.
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0: esa pared es Leo Dan. Gracias por estar en Memorias de Cristal. 771-718-4080. Saluditos a, desde la central de autobuses. Saludos para Doris Porras, aquí en la central de Julio del Villar.
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0: Ya son las 10:49. Tú que fuiste es Rocío Dúrcal, aquí en Memorias de Cristal. Muchísimas gracias por acompañarnos. Que tengas muy bonita mañana de jueves.
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0: Ya son las 10:52. Muchísimas gracias por acompañarnos aquí en Memorias de Cristal. Hola, dice, buenos días. ¿Me puedes mandar un saludo para el maestro Marcos Álvarez y para el Jesús, alias el perro? ¿Y me puedes poner un temita de Acapulco Tropical, Mar y Espuma? Muchas gracias y saludos a todos los que escuchan Radio Cristal. Gracias por el saludo. No, hombre, gracias a ustedes. También saluditos a todos allá en la central de autobuses. Saludos para Doris Porras, de parte de Julio del Villar, una de José José. Ay, saludos para ustedes. Ya regreso para la recta final de Memorias de Cristal. No te vayas.
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10: ¡Buenos días! Estás en el 106.1 Cristal. Iniciamos con Apuro Dolor, Zone by Four. 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

0: Ya son las 11 de la mañana con 11 minutos. Muchas gracias por tu compañía aquí en el 106.1 Cristal. Oigan, la pregunta ya está en la mesa. En tu trabajo, ¿qué es lo más difícil que te ha tocado vivir? Y ya algunos de ustedes me han estado platicando. Muchísimas gracias. Gracias por eso. 771-718-4080. Te mando un saludo, Alfredo Bastida. ¿Cómo estás? Bienvenido. Dice, bueno, me reporto. Dice, te saludo a la más linda, bella y simpática. ¡Ay, carismática! ¡Ay, Dios mío! Conductora de todo el país. Bonito día, qué lindo. Gracias, Alfredo. Lo peor que me pasó en mi trabajo son los asaltos y los pasajes. Pues esto ya está muy grave, ¿no? Los asaltos, Dios mío. Y los pasajes son muy groseros y agresivos. Algunos, no todos, también. O sea, de repente nos quejamos, ¿no? O dices, es que no me vayan también a pasar algo aquí, pero también quienes subimos a los taxis exponemos enormemente a nuestros conductores y viceversa, también hay conductores mala onda. Pero, Alfredo, ay, ojalá que ya no te toque pasaje grosero. Seamos educados todos, empáticos. Hola, Porfirio, ¿cómo estás? Dice, los chismes, porque no les gustan, les encantan. Saludos, bonito día. Bueno, la verdad que sí, sí. Ay, que no, de mí no vas a estar hablando, no es cierto. Hola, Tomás Isidro, ¿cómo estás? Buenos días, que hoy sea un día hermoso para ti, lleno de salud, paz y alegría. Y que cada segundo sea bendecido por Dios. Muchas gracias, y qué linda la imagen, me encantó la playita y toda la onda. Que tengas un maravilloso día. Saludos para Martín, para Calamardo, Don Chucho, El Tigre. Allá todos en la Marquesa, muchísimas gracias. El abuelo, gracias por estar en sintonía del 106.1 Cristal. Le quiero mandar también saludos a Pepe. Gracias, Pepe, por marcarnos. Deja saludos para su mamá Tete hasta el cielo. Y nosotros también le mandamos todo el cariñito a tu mamita hasta el cielo. Buenos días, Ismael, ¿cómo estás? Bueno, dice, el momento más complicado es aceptar los cambios de jefes o los cambios de compañeros de trabajo, las condiciones laborales adversas en base a las actitudes de otras personas y que por su manera de comportarse no las cambian. Creo que es eso, ¿no? Ok. Sin duda alguna, sí, a veces ciertos movimientos en las empresas pues terminan por volverse situaciones súper complicadas, muy difíciles. Ya regreso con más, ¿va? Quédate conmigo en el 106.1 Cristal, las 11:13. ¿Cuál es el momento más difícil que has vivido en el trabajo?
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0: ¡Recoditos! Esto se llama Zúmbale, 11 de la mañana ya con 17 minutos. Oigan, yo quiero saber, ¿cuál es el momento más complicado que te ha tocado vivir en tu trabajo? A ver, cuéntenme la anécdota. 11-17.

0: es Rey sin Reina. Escuchas el 106.1 Cristal. Buenos días.
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Llega Brindis, 11 de la mañana ya con 22 minutos. Esto se llama Porque Eres Tú. Muchas gracias por estar siempre en sintonía de la mejor estación de Pachuca, 106.1 Cristal.

0: 11 de la mañana con 25 minutos. Buenos días, Cristalito. 771-718-4080 es el WhatsApp de Cristal. Gracias por tu compañía. Hola, César, ¿cómo estás? Buenos días. Dice, hola, mi Ana Pau, chula y bonita, mi locutora favorita. Gracias, gracias. Buenos días, que tengas excelente jueves. Saludos, ya te extrañaba escuchar tu hermosa voz y tu linda sonrisa y tu buena actitud. Saludos. No, hombre, César, qué bonito mensaje. Muchísimas gracias, de verdad. Gracias. Hola, buenos días, Ana Pao. Dice, yo creo que el momento más difícil en mi trabajo fue cuando me cambiaron de área después de 22 años. Fue algo doloroso, pero por algo pasan las cosas. Ahora estoy mejor en la nueva área que me encuentro. Así que, aunque fue complicado al principio, entiendo, Ana, ahora estás bien. Eso me gusta. Qué bueno, de verdad te mando un saludote. Muchísimas gracias por compartir con nosotros. Saludito también, dice toda la banda de la Carnicería y Pollería Guerrero allá en Azoyatla. Saludos, chicos. Gracias por dejarnos estar con ustedes en cualquier parte del mundo, siempre desde la aplicación Radio Cristal. Acuérdate que Cristal se escribe con Y. Hola, Jesús, ¿cómo estás? Buenos días. Hola, dice, ¿me puedes mandar un saludo para mí? Es que hoy estoy un poco triste. Maura, así te tengo, así veo que te llamas, ¿sí? Te mando un saludote y te mando un abrazo. Espero que te animes un poco, que podamos acompañarte y que esta música te levante de tu silla, de tu cama, de donde estés, y puedas relajarte un poquito, bailar, cantar con nosotros aquí en el 106.1 Cristal. Y saluditos con todo cariño para Torero. Bienvenido, Torero.
1: Mi queridísima, bellísima Ana Pau.
0: Buenos días,
1: chaparrita hermosa. Perdón la demora, pero bueno, aquí andamos presentes como todos los días. Es excelente y maravilloso. ¿Qué es jueves? Creo que sí es jueves, ¿verdad?
0: Sí, es jueves.
1: ¿Qué desayunaste junto con tu esposito el día de hoy?
0: Huevito con jabón.
1: Y ahí regálame un saludito, por favor, a ese gordo cachetón del Sami Sami.
0: ¡Saludos!
1: A ese super Pinocho del muñeco.
0: ¡Saludos!
1: Y a Tauro Taxi Confiable. Va que va, va que sí, va que yes, y a toda la buena banda de TX. Aquí andamos diciendo hola.
0: Gracias, Torero, buen día. Ya regreso con más. La pregunta es, en el trabajo, ¿cuál es la situación más difícil que te ha tocado vivir? 11:28.
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Ya son las 11:34. Muchas gracias, Estela. Te mando un abrazo del fondo del corazón. Abrazo fuerte, hermosa. Estás en cristal y esto se llama Por Siempre, mi amor, para tu primo.

0: minutos. Gracias por tu compañía aquí en el 106.1 Cristal. Oigan, tengo varios saluditos. Muchísimos de verdad pendientes. Eva, te mando un abrazote y me da mucho gusto saber que ya estás mejor porque andaba con gripita. Oye, hay mucha gente con gripa. Todos, cuídense mucho, por favor, cuídenseme mucho. Saludos también para Mari Olvera, dice, muy buenos días, Pao, saluditos desde Haciendas de Hidalgo. Feliz jueves, el Señor te acompañe y te cuide este día, muchísimas gracias. Oye, me decía Porfirio, ¿no?, sobre las cosas más difíciles del trabajo, los chismes, dice, porque la lengua es el arma más poderosa que tenemos, ¿sí?, sin duda alguna es la más poderosa y la más letal y la más fea, o sea, puede destruir vidas. Hola, ¿cómo estás? Dice, buenos días a tu pregunta, los chismes, y que llegue un nuevo compañero y le den preferencia a él, lo que nunca han hecho por uno. Ay, Diosito, un saludo para, dice, mi hermana Carmen, feliz día, hermosa, igual para ti, saluditos, muchas gracias. Y pues sí, qué mala onda, la verdad, sí, entiendo muy bien. Hola, Juaco, ¿cómo estás? Dice, el verdadero viaje de descubrimiento no consiste en buscar nuevos paisajes, sino en tener nuevos ojos. Bien, ¿eh? Y es que si no tienes de verdad cosas lindas en el interior, todo lo ves según tú eres, no según es. Por eso a veces es un poquito feo. Hola, buenos días y cordial saludo. Ánimo. Las cosas más difíciles en el trabajo, dice, me han tocado dos. Una pasajera que iba a dar a luz y solo iba ella, Dios mío. Nadie para apoyarle, pues me tocó resolver a qué hospital llevarla y regresar y dar información a sus familiares. Para los que no saben, el taxi se puede convertir en ambulancia para algunas emergencias, sin lugar a dudas, ¿eh? Pues bien por ti, muchísimas gracias por compartir esto. Dice, hola, buenos días, mi querida Ana Pao. Quisiera que me complacieras con la música Él Soy Yo del grupo Samurai para mi tía Irma, que está muy enamorada. ¡Uy! Saludos a todos, siempre te escuchamos en la cocina Las Cazuelas. ¡Saludos, Irma! ¡Y qué bonito! ¡Que vive el amor siempre, siempre! Abrazo fuerte para ustedes, gracias. Dice, ¿podrías mandarme el saludo? Por favor, me dice Jesús Napoleón, bueno, ahorita repetimos tu saludito con mucho gusto porque ya no lo encuentro, lo ando busque y busque. Gracias por tu compañía y regreso con unas mañanitas, regreso con un saludo, así que no te despejes, estás en el 106.1 Cristal.
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2: Ya son las 11:46 y dice el Jackie, pintábamos pa' grandes. Muchísimas gracias por tu compañía. Gracias por estar aquí en Cristal 11:47.

Ya son las 11:49. Saluditos con todo cariño para Freddy. Dice, adiós, Anita, que te vaya bien. Mi querido Torero, saluditos también para ti. Que tengas muy bonita mañana. Saúl el Jaguar en Cristal.

Ya son las 11 de la mañana con 52 minutos. Oigan, ya nos estamos despidiendo. Muchísimas gracias por tu compañía. Gracias y saludos para Edith. Dice, pues a mí lo más difícil que me ha pasado sí fue pues que me despidieron sin avisarme solo para meter a un recomendado. Ay, Diosito, eso sí está feo. Oiga, me dice, ¿me puedes mandar el saludo otra vez? Y pon una canción, la que sea. Bueno, pues ahí estuvo esta de ¿Quién te dio permiso? De Saúl el Jaguar. Para ti, Jesús Napoleón Hernández. Y lo más feo que me ha pasado en el trabajo es aguantar el gruñón de mi patrón. Jejeje. Y ahora sí, vienen, por favor, mi querido Omar, las mañanitas. Venga. Muchas felicidades, muchísimas felicidades. Muchísimas felicidades, con todo cariño, dice, para mi papi que hoy está cumpliendo años, de parte de su flaca, Angie. Muchísimas felicidades, papá cumpleañero, espero que te la pases increíble, que la vida te llene de cosas bonitas en este nuevo año que inicias y que se cumplan todos y cada uno de tus deseos, de parte de tu flaca. ¡Felicidades! Muchísimas felicidades para ti. Abrazo fuerte. Y bueno, con estas mañanitas, festejando la vida del papá de Angie, nos despedimos. Vámonos, César Saldívar, ya nos despedimos. Cuídense mucho, los dejo en muy buena compañía con Ale Ortega. Yo soy Ana Pau, después de Checo, llego por eso de las 6. Gracias, Omar, en los controles. Adiós.

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13: Esta es la oración del mediodía.
14: Señor Jesús, en la dinámica del perdón, la cantidad no es suficiente. Es indispensable también la calidad. Para esto, en tu palabra nos pides que a semejanza de Dios nosotros debemos de perdonar de corazón, recordando que en tu palabra, es decir, en la Biblia, el corazón representa no el lugar de los sentimientos, sino de las decisiones de la voluntad. Por tanto, perdonar de corazón significa disculpar, echando mano de todas las capacidades que tenemos, disponiéndonos al máximo con todo lo que somos. Por eso te pedimos que nos ayudes a perdonar y a pedir perdón siempre y de corazón, y a vivir con intensidad el perdón en nuestra familia y en nuestra sociedad.
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15: El ángel del Señor anunció a María
16: y concibió por obra del Espíritu Santo.
15: Dios te salve María, llena eres de gracia, el Señor es contigo. Bendita eres entre las mujeres y bendito el fruto de tu vientre, Jesús.
16: Santa María, Madre de Dios, ruega por nosotros los pecadores, ahora y en la hora de nuestra muerte. Amén.
15: He aquí la esclava del Señor.
16: Hágase en mí según tu palabra.
15: Dios te salve María, llena eres de gracia, el Señor es contigo. Bendita eres entre las mujeres y bendito el fruto de tu vientre, Jesús.
16: Santa María, Madre de Dios, ruega por nosotros los pecadores, ahora y en la hora de nuestra muerte. Amén.
15: Y el Verbo se hizo carne
16: y habitó entre nosotros.
15: Dios te salve María, llena eres de gracia, el Señor es contigo. Bendita eres entre las mujeres y bendito el fruto de tu vientre, Jesús.
16: Santa María, Madre de Dios, ruega por nosotros los pecadores, ahora y en la hora de nuestra muerte. Amén.
15: Ruega por nosotros, Santa Madre de Dios,
16: para que seamos dignos de alcanzar las promesas de nuestro Señor Jesucristo. Amén.
15: Oremos. Infunde, Señor, tu gracia en nuestros corazones, para que los que hemos conocido por el anuncio del ángel la encarnación de tu Hijo Jesucristo, por su pasión y su cruz, seamos llevados a la gloria de la resurrección, por el mismo Jesucristo nuestro Señor.
16: Amén.
15: Gloria al Padre, y al Hijo, y al Espíritu Santo,
16: como era en el principio, ahora y siempre, por los siglos de los siglos. Amén.
15: Ángel de Dios, que eres mi custodio, ya que la soberana piedad me ha encomendado a ti, ilumíname, guárdame, rígeme y gobiérname.
16: Amén.
15: Que el auxilio divino permanezca siempre con nosotros.
16: Amén.
15: Y la bendición de Dios Todopoderoso, del Padre, del Hijo y del Espíritu Santo, descienda sobre ustedes y les acompañe para siempre.
16: Amén.
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18: Ya son las 12 de la tarde en punto, 12 de la tarde a través de Cristal. Ya tenemos pregunta de esta jornada en el

1-800-718-4080. ¿Qué cosas has dejado pasar? ¿Qué cosas has pasado por alto para que alguien no te deje, para que alguien no te abandone?

Gracias a mi querido Freddy, que dice, Ale, buenas tardes, bienvenida a tu primer jornada, me quedo contigo hasta las 3. Muchas gracias y bienvenido, mi querido Freddy.

0: chicas y chamacos, muy pero muy buenas tardes, gente chula, bonita, hermosa, preciosa de Pachuca, de Hidalgo y sus alrededores. Mi nombre es Alejandra Ortega, recuerda que estoy contigo hasta las 12 del mes, hasta las 12 no, hasta las 3 de la tarde. Y que hoy tenemos una pregunta bastante interesante. Abandonarse para no perder. ¿Hasta dónde serías capaz de cambiar para que una persona no te deje? Hay quienes dejan de salir con sus amigos, dejan de ir a bailar, dejan sus hobbies, dejan el gimnasio, dejan, pues no sé, cualquier cosa que te guste hacer, modifican hasta su manera de vestir, renuncian a sus proyectos personales, aceptan cosas que antes no toleraban, dejan de expresar lo que sienten o incluso se convierten en alguien completamente diferente con tal de no perder una relación. Así es que yo quisiera preguntarte el día de hoy, ¿hasta dónde o qué serías capaz de tolerar para que alguien no te deje? Compártelo conmigo al 771-718-4080. Dice por acá mi querido Gabo, Ale, buenas tardes. ¿Es burla o qué? ¿Estás viendo, no ves? Dice, ¿estás viendo que me cambiaron, caray? Dice, pero la verdad es que no, ¿eh? Dice, yo pongo límites en mis relaciones. Si se van, simplemente no eran para mí. Así de fácil, que Diosito los bendiga, que les vaya bien. Normalmente, si pasaron esos límites, yo no los dejo pasar. Me voy a ir con mi querido Sammy. Sammy, buenas tardes, bienvenido. ¿Cómo estás? ¿Qué me cuentas?
1: Hola, amiga. ¿Cómo estás, amiga? Alejandra, respeto tu pregunta. No, fíjate que no, ¿eh? Yo creo que no hay nadie más importante que tú. Andale. Yo creo que alguien vale la pena que tú, amiga. Okay. Ahora sí que si uno tiene amor propio y dignidad, entonces pues yo creo que no, ¿eh? Yo creo que no. No ha llegado la mujer que yo haga eso. Primero yo, después yo y siempre yo. Y la que quiere, aquí estoy. Es lo que hay y no hay más. Así soy y así seré.
0: Y es lo que
1: y nunca
0: hay.
1: Cambiaré por nadie.
0: Gracias, gracias mi querido Sammy. Con eso vamos a arrancar. Me voy a la pausa comercial. Quédate conmigo. 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
2: ¿Qué cosas has dejado pasar por alto? ¿A qué cosas no le has puesto atención para que alguien no te deje?

0: Acabas de escuchar Pecado con Lenin Ramírez y Dierlan García a través de Cristal. Oigan, antes de irme al tema de esta jornada, mi querido Ave, buenas tardes, ¿cómo estás?
1: Hola, buen día.
0: Hola.
1: Por favor, saludos a mi esposa que vamos con dirección a Tulancingo y los vamos escuchando. Gracias.
0: Un beso. Un beso y un abrazo, mi querido Ave, para ti, para tu bellísima esposa. Que lleguen con bien a su destino, que Diosito los acompañe. Y muchas, pero muchas gracias por estar en sintonía. La pregunta de esta tarde es, ¿qué cosas has aguantado? ¿Qué cosas has soportado con tal de que alguien no te deje, no te abandone? Y es que cuando hacemos algo de este tipo, cuando empezamos a dejar de hacer cosas o a soportar cosas, lo hacemos con una idea bien mensa, pero bien romántica, que dice más o menos así: si hago todo bien, si soy suficiente, si soy bueno o soy buena, esa persona no va a tener motivos para buscar a alguien más, para irse con alguien más, para voltar a ver a alguien más. Pero existe una pregunta mucho más profunda. ¿Qué pasa cuando para conservar a alguien tenemos que perdernos a nosotros mismos? Así es que vuelvo a preguntarte, ¿qué cosas has tolerado, has soportado para que alguien no te deje? Compártelo conmigo al 771-718-4080. Dice por acá mi querido Gregorio: Ale, buenas tardes, un saludo por favor para Isabel López, dile que la quiero mucho, un beso y un abrazo para Isabel López. Dice por acá también Anónimo: Ale, cuando yo me casé, dejé de trabajar porque él me dijo que tenía que dedicarme al hogar. Hoy, después de 25 años de matrimonio, él se largó y yo tuve que empezar de cero. Por eso, chicas, no dejen de trabajar, de tener su propio dinerito y de ser independientes, porque nunca sabemos cuándo nos puede pasar. Mi querida Anónimo, del alacranzote que te libraste. Sé que cuesta trabajo reponerse, sanar el corazón, pero Dios no les da alas a los alacranes, ¿eh? Voy a la pausa comercial y continuamos con más.
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Las 12 de la tarde con 29 minutos, 12 de la tarde con 29 a través de Cristal. ¿Cuáles son aquellas cosas que has pasado por alto, que has tolerado para que alguien no te deje o se vaya con alguien más? Y dice por acá mi querida Irmita Ale, yo permití, dice, 10 traiciones, más de 10 traiciones de mi exesposo, ya se largó. Ahora soy inmensamente feliz, mucho más feliz de lo que en algún momento fui a su lado. A la primera, muchachos y muchachas, siempre a la primera. No hay que aguantar nada. Son las 12:29.

0: Las 12 de la tarde con 40 minutos. ¿Qué cosas has aguantado para que alguien no te deje? Es la pregunta de esta jornada. Y hace un ratito una de nuestras radioescuchas decía que ella había aguantado un poco más de 10 infidelidades. Y ya saltó el primero. Dice Gabo, esa mujer que aguantó 10 infidelidades lo hizo por dinero o por comodidad, no por amor. El machismo en su máximo esplendor, ¿vea? Pero bueno, el problema no está a hacerse de la vista gorda de vez en cuando en una relación. Todas las parejas, de alguna manera, necesitan negociar, ceder, adaptarse. El problema comienza cuando el sacrificio de uno deja de lado su forma normal de vivir. Es cuando tú te olvidas de ti mismo, de ti misma, para complacer al otro y que el otro no se vaya de tu lado. Y entonces podríamos llegar a lo que en algún momento se llama autoabandono. Pero de eso vamos a seguir platicando más adelante. Dice por acá, Ale, buenas tardes. Mándale un saludo para el maestro Marco Álvarez, para el Jesús Alex el Perro. Me piden una canción de Acapulco Tropical. Recuerden que no tenemos complacencias, pero la mandamos al área de programación. Dice, lo más que me ha pasado en el trabajo es aguantar al gruñón de mi patrón. Dice que pases con tu pluma de color azul, así ya no te quejas, dice. Dice, mil gracias por el saludo. Saludos para toda la gente en la familia de Cristal. Los escuchamos acá en la Plaza de Toros. Dice por acá, mi querido Gisa, Ale, querida, excelente y bendecido día. Igualmente para ti, mi querido Gisa, bienvenido, gracias por acompañarme. Vámonos a la pausa comercial y continuamos con más. ¿Qué cosas has aguantado para que alguien no se vaya de tu lado? Compártelo conmigo.
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12:54, 12:54 a través de Cristal. Gracias, gracias de verdad a cada uno de ustedes por estar en sintonía. Y seguimos platicando un poco acerca de aquellas cosas que dejamos de hacer o pasamos por alto con la finalidad de que alguien no nos abandone.

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3: El respeto, no debemos aguantar nada. Yo digo que, pues eso es lo que tenemos que hacer. Dice, un saludito.
4: Saca, ¿verdad? Ay, sí, ya. Estaba yo acá. Chamaco, ustedes disculpen que estoy yo, miren, vuelta loca. Ya no sé ni qué traigo aquí con el tema. Tenemos aquí a los duendes, ¿verdad? Tenía razón, Inge, perdóname. Tenía razón. Ya está mi querida Rox, ¿verdad? Perdónenme ustedes, que ando aquí, miren, con uno, con otro, que ya... No, me están hablando por acá, pero bueno. Y les platicaba, les preguntaba qué cosas no debemos dejar pasar por alto en este tema de las relaciones, qué cosas hemos dejado pasar, hemos tolerado para que alguien no nos deje. Y mi querida Melo me decía que dice, yo siento que desde el principio el respeto no debemos aguantar nada. Quiero mandarle un saludito a mi esposo, que lo quiero mucho, gracias a él también por aguantarme. Dice por acá mi querido Tongis, Ale, un saludo para el fantasma de la ruta explanada, que nos escucha con su gente. Así se dice, mi querido Tonguis, del Bindo. Escucha con su gente del Bindo. ¿Es correcta esa palabra? Bueno, yo me voy a ir a la pausa comercial, pero la línea telefónica está abierta para ti, 771-718-4080. Compárteme, ¿qué cosas has tolerado en nombre del amor para que alguien no te deje o no te abandone? Compártelo conmigo mientras voy a la pausa comercial.
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4: Gracias a mi querido Juan Martínez. Dice Ale, esta es una opinión. Años atrás, las mujeres adultas siempre decían que aguantaban a la pareja por amor o por los hijos o por dinero e incluso por el que dirán. Hoy en día sigue sucediendo, ya menos, pero aún suenan esas frases de mamá que crecieron así. Tienes que aguantar. Sé astuta y no dejes a tu marido. Muchas gracias, mi querido Juan. Que tengas bendecida tarde. Es la 1:00.

0: y chamacos, la 1:09, 1:09 a través de Cristal. Y bueno, seguimos platicando un poquito acerca de aquellas cosas que hemos aguantado en nombre del amor. Aguantado para que alguien no nos deje, para que alguien no nos abandone. Una explicación importante viene de la teoría del apego adulto. Las personas con mayor nivel de ansiedad de apego pueden experimentar una preocupación intensa por el rechazo, por el abandono o por la pérdida de la pareja. Una investigación ha encontrado que la ansiedad de apego en los adultos se relaciona con, precisamente, temas que tienen que ver con la pareja. Fíjate que una revisión de 73 estudios y de más de 21.600 participantes encontró asociaciones importantes entre el apego inseguro y distintos indicadores de calidad en la pareja. Pero para eso me voy a ir con más de los mensajitos que tenemos del día de hoy. Dice por acá mi querida Anita: Ale, una pregunta muy seria. Yo he permitido muchas cosas por agradar a la otra persona. Me abandoné, dejé de hacer cosas que me gustaban, me volví bien migajera. No ha servido de nada, pero cuando aprendes a valorarte, empiezas a volver a ser tú misma. No lo permites más, porque como dicen, entiendes cuánto vales y no importa si te quedas sola. Me voy a ir rápidamente a la pausa comercial, pero quédate conmigo. 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
2: Es Sara Ángel, a través de Cristal. La 1:14.

Gracias a mi querido Tlaloc, que me dice: Ale, yo he aguantado demasiadas cosas en nombre del amor. Es la 1:20 p.m. Se llama La Diferencia. 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

0: gasolina nueva. La 1:24, 1:24 a través de Cristal. ¿Qué cosas hemos aguantado por amor? Compártelo conmigo a través del 771-718-4080. Aquellas cosas que has pasado por alto con tal de que alguien no te deje o no te abandone. Pero, ¿por qué tenemos esta idea de que alguien nos pertenece? Aquí encontramos una confusión muy arraigada entre el amor, el vínculo y la posesión. Y es que siempre decimos, mi pareja, mi esposo, mi esposa, mi marido, mi mujer, mi hombre, mi novio. El lenguaje cotidiano puede hacernos olvidar algo fundamental. Una pareja, un esposo o una esposa, no es tu propiedad. El compromiso significa elegirnos mutuamente, no poseernos. No es algo que te pertenezca. Es alguien a quien eliges para compartir tu vida. Oigan, quiero hacer un paréntesis, tengo varios mensajitos. Pero hace rato yo les platiqué que en confianza la bellísima Irma nos contaba que ella lamentablemente había pasado por alto más de 10 infidelidades de su esposo en nombre del amor. Al final del día, pues esa relación no llegó a buen puerto, terminaron por el bien de mi querida Irmita y ella tiene una nueva vida y es muy feliz. Cuando yo les digo que ustedes pueden dejar su opinión en nuestra línea telefónica, es opinión del tema, no opinión de las historias de los demás, de las anécdotas de los demás o de la vida de los demás, y les voy a decir por qué. Hace ratito, uno de nuestros radioescuchas decía que pues ella se había aguantado ahí por dinero, y yo le hice la observación que ese comentario era pues bastante desafortunado y machista, porque pues al día de hoy ya prácticamente podríamos decir que hombres y mujeres trabajamos a la par para sostener la vida del hogar. Se puso intenso y me decía, es que Ale, si no vas a aguantar las críticas, no hagas ese tipo de preguntas. Y entonces quiero hacer nuevamente este paréntesis. Recuerda que tu opinión es de la pregunta del día, no de las experiencias de otros radioescuchas, no de las historias que nos comparten otros radioescuchas al aire, no de las anécdotas de los demás. Simplemente opinión general. Si tú quieres platicar tu historia, está muy bonito, te lo agradecemos mucho. Recuerda que si quieres que se lea en anónimo, ponos bien, bien grandote ahí, anónimo antes de tu mensaje para que nadie sepa que eres tú, porque aquí tratamos de cuidarnos a otros. Pero recuerda, la opinión es del tema, no de la vida de los demás, ¿vale? Voy a ir a la pausa comercial y continuamos con más. Quédate conmigo. 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

Gracias a mi querida Martita hermosa por estar en sintonía. Me dice, Ale, ¿tienes ahí duendes en la cabina o qué? Tengo dos, mira, aquí le andan pique y pique. La 1:31.

Dice por acá mi querido HHS, Ale, nada, pero como hombre te digo, eres más fuerte, capaz y valiente de lo que crees. Saludos desde Tepeapulco. Muchas gracias, mi querido HHS. Bienvenido y buenas tardes.

0: La 1:37, 1:37. Oigan, todas las personas pasamos muchas veces por un periodo de miedo a ser reemplazados. Quizá esta sea una de las ideas más dolorosas dentro de una relación. Y muchas veces nos podemos preguntar, ¿y si encuentra alguien mejor que yo? Este pensamiento puede transformar la relación en una competencia que no existe, ¿eh? En una competencia imaginaria. Las personas constantemente tendemos a compararnos y si ella es más bonita que yo, si el otro es más joven que yo, si tiene más dinero que yo, si es más divertido o más divertida, si él tiene más éxito que yo, si ella tiene un mejor cuerpo, y entonces aparece esa necesidad de convertirse en una versión perfecta de nosotros mismos para evitar ser reemplazados. ¿Y qué quiere decir esta parte también al momento de decir perfección? Que estamos dispuestos y dispuestas a aguantar cualquier cosa con tal de que alguien no se vaya de nuestro lado. Dice por acá la bellísima maestra Nelly. Ale, buenas tardes. Saludos y felices vacaciones. Por favor, un saludo para una tía, Ángela Galvez Prado. Dice ella que aguanta por los hijos. Me vino a visitar de Chiapas. Mañana se regresa. Atentamente la maestra Nelly. Un beso y un abrazo para ti, mi querida Nelly, hermosa y adorada. Y también para la bellísima Ángela Galvez. No, hombre, qué chulada Chiapas, ¿eh? De verdad disfruten mucho su estancia. Mi querida Nelly, ya la llevaste al reloj, ya la llevaste por pastes, ya la llevaste a dar la vuelta. ¿Han disfrutado precisamente de la bella Erosa o todavía no? Dice por acá, Ale, buenas tardes, soy Dulce. Yo pienso esto. Pasé por alto muchos desplantes y que me dejara hablando sola. Con tal de que se fueron hasta que entendí que se quiere más, que se quiere por más que pienses que se va a ir. O sea, en pocas palabras, mi querida Dulce aguantaba que la ignoraran, que la dejaran hablando sola, que no le prestaran atención. Y al final del día, mira, eso no sirve absolutamente de nada. Ni tú ni yo, ni cualquiera de nosotros, tendríamos que aguantar en nombre del amor. Recuerda, aquellas faltas de respeto que tú pasas por alto le están enseñando al otro cómo tratarte. Voy a ir a la pausa comercial y continuamos con más. 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

0: Dice la bellísima Mari. Ale, buenas tardes para el señor que anda criticando a la señora. ¿Se perdió el programa de ayer o qué? No opine si nadie le pidió su opinión de vidas ajenas. Es lo que les estoy, Didi. Era opinión del tema del día, no de la vida de la señora.
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0: Tengo que ir a la pausa comercial. Vámonos rápidamente con el tema del día. Es importante no confundir el sacrificio saludable versus el autoabandono. Son dos conceptos completamente diferentes. El sacrificio saludable puede ser que en algún momento tú cedes, porque en algún momento, ya lo platicamos, el matrimonio, el vivir en pareja, es constantemente estar en una negociación. A ver, yo voy a dar mi bracito a torcer en esto, tú en lo otro, yo en aquello, tú en esto. ¿Sí me explico? Hay que negociar de qué manera va a funcionar esa sociedad. El abandono es cuando tú dejas, mira, absolutamente todo con tal de que el otro o la otra sean completamente feliz. Y entonces te olvidas de tus gustos, de tus hobbies, de tu trabajo, de tus amigos, de la familia y de un montón de cosas más con tal de no perder a la otra persona. La diferencia fundamental es la libertad. Cuando elegimos hacer algo desde el amor, seguimos teniendo identidad. Cuando sentimos que debemos hacerlo para evitar un problema, para evitar que el otro se enoje, para evitar que nos dejen, pues ¿qué crees? Ahí ya te estás abandonando completamente a ti. Mi querido José, buenas tardes, ¿cómo estás? Bienvenido.
1: Hola, hola, muñequita de cristal. Mira, aquí mis amigos dice, uno dice, pégame pero no me dejes, ajá, el otro engáñame pero no me dejes, y yo digo, si te vas a ir con el otro, llévenme pero no me dejen.
0: No importa que seamos tres, dice por acá. Dice mi querido George León, Ale, buenas tardes, qué buen tema tocaron hoy. Yo lo viví hace muchos años, pero fue por tarugos, dice. Nomás no la dejaba por taruga, dice. Pero me di cuenta que en realidad no la quería. Al final del día estaba enganchado de esa relación hasta que finalmente

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2: Íntimamente. ¿Ah? A estar pensando si te lo va a volver a hacer y en qué momento. Y yo les dije una frase que se las vuelvo a repetir ahora. Cualquier falta de respeto que tú toleres le está enseñando a la otra persona cómo tratarte. Así es que, mi reina hermosa, más vale llorar un ratito. Decía mi papá, de que lloren en mi casa a que lloren en la suya, pues que lloren en la suya. Que le vaya a llorar con la que andaba, lo puede consolar.
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2: Estamos llegando ya a la recta final de esta jornada. 771-718-4080.

Dice por acá la terminación 0397. Saludos desde San Luis Potosí. Un beso y un abrazo. Gracias, gracias de verdad por estar en sintonía. ¿Ya son las 2:02?

0: Dice por acá mi querido Carlos Telles. ¡Ale, no te enojes! Yo ayer te lo dije. Todos somos criticones e hipócritas. Y ya lo demás no lo voy a decir porque luego vamos aquí a generar polémica, mi querido Carlos. Pero acuérdense, las opiniones son del tema del día, no de la vida de los demás. Si alguien nos pregunta, oye Ale, que la gente nos diga qué puedo hacer, que me den un consejo, ah, bueno, ahí ya es otra cosa. Pero la gente no manda sus historias para que nosotros critiquemos, juzguemos o nos hagamos los meros meros.
1: Cristian.

0: Las 2 de la tarde con 10 minutos. 2 de la tarde con 10 otra vez de cristal. ¿Qué dicen las investigaciones sobre sacrificarse o no sacrificarse por la pareja? Ay, depende. Depende. Sacrificarse no es necesariamente malo. Ahí te va. Una importante revisión científica que reunió 82 conjuntos de datos, 9,547 tamaños de efecto y más de 32,000 participantes encontró que la disposición voluntaria a sacrificarse por estar bien en pareja, pues podría ser beneficioso, podría aportar bienestar personal y bienestar de esa misma pareja. Sin embargo, el sacrificio conductual también se relacionó negativamente con el bienestar personal cuando implicaba costos para quien lo realizaba. Esto es muy importante. No todo sacrificio destruye una relación. El problema aparece cuando el sacrificio tiene un costo personal y cuando el sacrificio solamente ocurre de un lado. Así es que ahí se los dejo. Me voy a ir con mensajito. Tengo mensajito. Dice por acá, Ale, buenas tardes. ¿Podrás mandarle un saludo al pequeño Ángel Daniel? Que el día de hoy está cumpliendo años. Nos escucha en San José Tepenené, de parte de su papá, que le desea lo mejor del mundo. Que lo pase súper feliz en su día. Que lo queremos mucho, que lo queremos con todo el corazón. Y que estamos muy, pero muy orgullosos de él. Así es que, Ángel Daniel, hasta San José Tepenené, híjole, queremos pastel, pastel, pastel, que le sople, que lo muerda. Oigan, va a haber barbacoa, va a haber mole, ¿qué va a haber? Dice por acá, Ale, qué buen tema tocaron el día de hoy, pero la mujer aguanta hasta cuando ella quiere. Yo tengo un matrimonio de 8 años, gracias a Dios, ya tengo un bebé, y yo estoy completamente de acuerdo contigo, mi bellísima Marisol. Uno aguanta hasta que puede, hasta que quiere y hasta que de alguna manera abre los ojos. Creo que es decisión de cada quien y todas las historias son diferentes. No podríamos comparar una historia con otra, aunque se puedan parecer un poco, pero yo creo que hay que respetar el momento, el tiempo y el dolor de cada quien. Voy a ir a la pausa comercial y continuamos con más. 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
0: Gracias a la bellísima Mario Olvera, que dice: ¡Ale, buenas y lluviosas tardes! Mándale un saludo a Olaf. Gracias, dice, te estamos escuchando en Haciendas de Hidalgo. ¿Ya está lloviendo, Coquito? ¿En dónde? Díganme, cuéntenme. Quiero saber. Las 2:16.

0: Las 2 de la tarde con 28 minutos. 2 de la tarde con 28 a través de Cristal. Oigan, hay una trampa en creer que volverse indispensable va a hacer que el otro, la otra, no te abandone. Algunas personas intentan esta estrategia. Hacen absolutamente todo por su pareja. Organizan su vida, resuelven sus problemas, pagan sus cosas, están disponibles 24/7, abandonan sus propias necesidades y se convierten en una especie de cuidador permanente. En el fondo, puede existir una creencia. Si me necesita, si estoy siempre para él o para ella, no me va a abandonar. Pero ser necesario no es lo mismo que ser amado. Una relación saludable debería poder construirse sobre el acompañamiento, sobre la complicidad, sobre la confianza y el amor verdadero, y no sobre la necesidad. Dice por acá mi querido José Ale, ya mi equipo de Cristal se está lloviendo aquí por la Procu. Dice, jálate a trabajar con nosotros, ya nos estamos mojando. Pues yo les echo muchas porras, muchachos. La verdad es que no me quiero enfermar. También están viendo que la niña cada rato se enferma, que está bien chafa, que todo le hace daño y ustedes quieren que me vaya y me moje. Dice por acá mi querido Jesús Chino, buenas tardes. ¿Cómo estás?
1: Ahí voy. Buenas tardes, amiguísima.
0: Hola.
1: Un saludito para acá, para mis amigos, los señores Jacome.
0: Ajá.
1: De la Plutarco Elías Calles.
0: ¿Sí?
1: Estamos en la avenida 6. Estamos haciendo algo de chambita.
0: Eso.
1: Yo, el Chino Vargas, quisiera que mandaras un saludo. Gracias, amiga. Bonita tarde. Dios te bendiga.
0: Igualmente, mi querido Chino, un beso y un abrazo para ti, para toda la gente allá en la Plutarco. Gracias de verdad por estar en sintonía. Voy a la pausa comercial y continuamos con más. ¿Cuáles son aquellas cosas que has pasado por alto para que alguien no te deje, para que alguien no te abandone? Compártelo conmigo.
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0: Dice la terminación 2696, dice Ale, aquí en el centro llovió un poquito, aún así manejen con precaución, chamacos, que lleguen con bien a casa, allá ando viendo a todos los pollitos, las 2:30.

Dice por acá la bellísima Mari. Ale, yo dejé de salir con mis amigas porque a mi novio le molestaba. Cuando terminamos, me di cuenta de que había perdido amigos, amigas, hobbies y hasta la confianza en mí misma.

Dice por acá un anónimo, Ale, los hombres también pasamos por lo mismo. Yo siempre he intentado ser el mejor hombre para mi esposa. Me sentía comparado con exparejas que ella tuvo por los comentarios que hacía mi suegra. Después entendí que no tenía que quedar bien con nadie más que conmigo mismo.

0: Vámonos, vámonos a la pausa comercial. Pero antes, oigan, amar no significa renunciar a uno mismo. Una relación saludable requiere adaptación, pero no exige que tú borres tu identidad. Los celos no son garantía de amor. Pueden aparecer por inseguridad, por miedo al abandono o también por la necesidad de control. Una pareja no puede ser nuestra única fuente de autoestima. Cuando todo nuestro bienestar depende de una persona, perderla se puede sentir como si perdieras todo absolutamente en la vida. Decir que no también es una forma de amar, porque una relación sin límites termina convirtiéndose en amor, en amor por obligación, pues, para que me entiendas. O sea, todas las relaciones humanas de trabajo, de amistad, familiares o de amor tendrían que estar rodeadas de límites. Voy a irme a la pausa comercial. Gracias a la terminación 2696 que dice que todos los pollitos son de su princesa, de su nena. Gracias también a la bellísima Melo siempre por acompañarme y estar en sintonía. Voy a la pausa comercial y continuamos con más. Llegamos a las conclusiones de esta jornada. ¿Qué cosas has tolerado por alguien para que no te abandone, para que no te deje, o en nombre del amor?
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2: Las 2 de la tarde con 45.
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Dice por acá una anónimo. Ale, yo pasé por alto una infidelidad, pero pues una de cal por las que van de arena. Dice, al final, yo también se la apliqué.

Dice por acá la terminación 2696. Los que han perdonado una infidelidad tres veces pueden ver el eclipse sin gafas. Total, ciegos ya están. Digo, para quien ande preguntando, ¿verdad? Que qué hace. Al final del día, ¿no deberíamos nosotros tener que preguntarle al otro qué sí podemos hacer, qué no podemos hacer, hasta dónde nos limitamos? Recuerda que tu prioridad eres tú mismo, eres tú misma, y que cuando estás en una relación, en una pareja, esa persona con la que tú decides hacer match, con la que tú decides hacer click, con la que decides compartir tu vida, es alguien que tendría que venir a sumar. Si esa persona no te aporta, no te da paz, no te ayuda en todos los aspectos, no mejora tu día a día, pues ¿qué estás haciendo ahí, caray? Pero bueno, ¿quiénes somos nosotros para juzgar? Mi nombre es Alejandra Ortega. Te vas a quedar con la magia, carisma y simpatía de mi querido Checo Olalde. En punto de las 6 llega la bellísima Ana Pao. Yo te acompaño nuevamente en punto de las 9 de la noche. Maneja con precaución. Cuídate mucho. Que tengas linda tarde.

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12: Ya son las 3 de la tarde en punto. Vamos a iniciar los grandes grupos. Esta hora donde los recuerdos y la nostalgia se reúnen y se apoderan de un bello y hermoso lugar. Yo soy Checo Lalde, me quedo contigo hasta las 6 de la tarde. Así que ya sabes, conecta 771-718-4080. Tropical Panamá, La Negra, bienvenidos, buenas tardes.

Ya son las 3 de la tarde con 12 minutos a través de los grandes grupos, esta hora donde los recuerdos y la nostalgia se reúnen y se apoderan de este bello y hermoso lugar. Oigan, el día de hoy les pregunto, ¿soy mexicano y no me gusta? ¡Ay, ay, ay! Venga de ahí, participa con nosotros. Completa.

la frase, soy mexicano y no me gusta? El número de WhatsApp 771-718-4080. Más buena música es el grupo Los Mier. Súbela a tu radio en este jueves. Oigan, buen provecho a todos los que disfrutan de los sagrados alimentos.

Llega el momento de disfrutar de más buena música a través de los grandes grupos y vamos a viajar hasta el año 1995, criaturillas del Señor, para disfrutar música de Los Fugitivos. La canción se llama Corazón Mágico. Así que súbele a tu radio. Muy buenas tardes.

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1: Las 3 de la tarde, ya con 9 minutos, criaturillas del Señor, estos son los grandes grupos. Buenas, buenas a todos los que ya conectan con nosotros en este gran y poderoso jueves. Oigan, ya se siente cada vez más cerca el fin de semana y eso la verdad es que nos late chocolate. Además de que también el día de hoy en la ciudad, pues sí, en algunos puntos se siente un poquito de frijolito. De hecho, ya en algunos puntos ya hasta nos saludó la lluvia y toda la cosa y ya como que se anda antojando un cafecito, un panecito. ¡Ah, qué rico, qué chavocho, qué delichocho! Oigan, quiero mandarle saludos bien especiales a mi buen amigo Freddy, que ya anda conectando. Dice, criaturilla del Señor, buenas tardes, bienvenido. Gracias, criaturilla del Señor. ¿Quién anda por acá? Hola, buenas tardes.
2: Hola, Checo.
1: Hola.
2: Ya salí del kinder.
1: ¡Órales!
2: Porque voy a entrar a la primaria.
1: Ándale, tú, te nos vas a la primaria. Oye, qué padrísimo, te mandamos un gran, gran abrazo. Criaturilla del Señor. Oye, el día de hoy nos tienes que acompañar a completar la frase de esta tarde.
3: ¡Sí!
1: Soy mexicano y no me gusta. Mira por acá, dice Julián Checo, soy mexicano y no me gusta la cumbia. ¿Qué? ¿Cómo que no te gusta la cumbia?
3: ¿Qué?
1: Tanta cachucha del Señor. Bueno, es que yo, por ejemplo, tal vez podría decir, no me gusta la cumbia, pero no sé bailarla. Pero, ¿de verdad, o sea, no te gusta así nada, nada, nada, nadita, nada? Ah, yo tratando de llevarlo por el bien, ¿verdad? A ver, espérense. ¿Quién anda por acá? El buen Chino Vargas, buenas tardes.
4: Sí, buenas tardes, Checo. Sí, yo soy mexicano igual, pero mira.
1: Ajá.
4: A mí, en mi barrio siempre me han traído así, ¿no? De que...
1: Ah, caray.
4: Que se pierden las cosas, pasaba algo. Ese fue el chino. Ese fue el chino Vargas.
1: Ora.
4: Entonces, pues yo soy mexicano y lo que a mí no me gusta, los chismosos, ¿no? Que sean chismosos y cosas que no son, las dicen. Gracias, Checo, bonita tarde.
1: Ay, mi buen chino. Oye, me saqué un poquito de onda con tu comentario porque iba más un poquito más dirigido a soy mexicano y tal vez no te gusta alguna comida o algún género o no, o sea, de musical o no sé. Por eso porque como de, ah, caray, espérame, ¿de qué hablamos? Dice por acá Maru, hola, Checo, buenas tardes. Soy mexicana y ¿qué crees? No me gustan los nopales. Mira nomás, ya te descubrimos, mi queridísima Maru. Oigan, pues vámonos a la pausa. Son las 3 de la tarde ya con 12 minutos.
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0: Bueno.
1: Sergio.
0: Hola, mi amor.
1: Oye, te llamo para decirte que no voy a poder ir a la cena de tu cumpleaños, porque sabes que acaba de llegar una amiga de Puebla y me invitó a salir con unas amigas.
0: Pero, ¿tú me dijiste que vendría?

Oigan, y ahora nos vamos a lanzar hasta el año 1992 para disfrutar de una canción que forma parte del álbum Historias de Amor. Ellos son Los Acosta, se llama Sin Razón. Soy Checo Lalde, contigo a través de los grandes grupos.

0: Ya son las 3 de la tarde con 25 minutos, familia de Radio Cristal. Oigan, buen provecho, buen provecho a todos los que disfrutan de los sagrados alimentos en este gran y poderoso jueves. ¿Quién anda por acá? Hola, buenas tardes.
1: Olis, amigo Checo.
0: Hola, Danae.
1: Aquí donde vivo, en San Diego, Tlapacoya. Ajá. Solo está lloviendo poquito y ya salió el solecito.
0: Ándale tú.
1: Ese ratito también estaba lloviendo. Mira, ya salió nomás el solecito.
0: Ay, ay, ay, esa lluvia.
1: Y que Dios te bendiga y mándale un saludo a mi mamá.
0: Gracias, Danae. Saludos también para tu mami, que tenga una muy, pero muy excelente tarde. Mi buen gordito cachetón, ¿qué ondirris?
2: ¿Qué pasa, Checo? ¿Qué pasa? No, pues yo soy mexicano, pero no me gusta a mí la banda.
0: ¿Cómo?
2: Aparte que no lo sé bailar. No me gusta esa música de la banda. Puro tamborazo, puro tamborazo. Ay, qué gente.
0: Puro tachún, tachundi. Ay, ese gordito cachetón, tremendo, tremendo, ya te descubrimos. Por acá dice, muy buenas tardes, a mí lo que no me gusta es la pancita de res. Y te saludamos desde Jaltepec, Estado de México. Muchas gracias, terminación 8889. Te mandamos un gran, gran abrazo hasta el Estado de México. Dice por acá, hola Checo, buena tarde, soy Ara. Y yo soy mexicana, pero no me gustan los capulines. Ándale tú.
3: Hola, hola Checo, me llamo soy mexicana y no me gusta la cebolla.
0: Ándale tú, no le gusta la cebolla. Dice por acá Verónica Mesa, soy mexicana y no me gusta la gentrificación porque los extranjeros nos están quitando nuestras ciudades. Ay, ay, ay. Por acá anda Maru, dice Checo, pues aquí en Tepeapulco está lloviendo fuerte y los truenos y relámpago, nombre, están mucho, pero mucho peor, ándale tú. Oye, pues muchas gracias por compartir. Más adelante vamos a hablar de el top de los platillos menos queridos en nuestro México mágico. ¿Cuál crees que sea el platillo que a muchos mexicanos no les guste? Ese platillo, esa comida menos querida que tu ex. Ándale, producción. Ay, ay, ay. Ay, no, no, no, no, no. Vámonos a la pausa mejor.
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0: Ándale, 3:33 PM. Dice por acá Blanquita. Hola, mi querido Checo. Oye, bonita tarde. Un saludo para el güero, conductor de la combi Ruta Pachuquía Piracantos. Yo voy al IMSS a consulta y mira, te va sintonizando. Así que, güero, muchas gracias por estar en sintonía del 106.1. Súbela a tu radio para que la gente también siga disfrutando, pues, de esta gran música, ¿verdad? Música de los grandes grupos.
1: Seis punto uno.

0: Ya son las 3 de la tarde con 36 minutos, criaturillas del Señor. Hoy te preguntamos, ¿soy mexicano y no me gusta? Ay, ay, ay. Échale coco, ¿eh? Tú cuéntame, platícame, ¿qué es lo que no te gusta en esta Viña del Señor? Hola, hola, torero, buenas tardes.
1: Pues a mí no me gusta. Soy mexicano y no me gustan las calabazas.
0: Madre de Dios. No le gusta la calabaza. Mira nomás. Pues ya ni modo, ni qué le vamos a hacer, ¿verdad? 3 de la tarde, 36 minutos, la música de los rehenes, corazones rotos.

0: familia, jueves 13 de agosto, 3 de la tarde, 39 minutos. Y oigan, tengo más saludos por acá pendientes. Mira, por acá anda mi queridísima Sandy Bazán. Dice: oye, chiquito, soy mexicana y ¿qué crees? Que no me gustan los escamoles. Ándale, tú, ya te descubrimos. No. Dice por acá mi queridísima Ana: buenas, buenas, chiquito, espero tengas una tarde espectacular. Soy mexicana y no me gustan los chapulines. Bueno, ningún insecto que se coma, ¿verdad? Me da como que ñañaras sentir sus patitas en la boca. Entonces, no. Por el momento mejor así nos quedamos. Ay, Ana. A ver, ¿quién más anda por acá? Mi queridísima Iram dice: hola, Checo, buenas tardes. Soy mexicana y no me gustan los cueritos que le ponen al chicharrón preparado. Oye, pero si están bien ricos. Y luego haz de cuenta que si le pones lo que viene siendo limoncito, salecita de grano y salsita, con eso sabe re bueno. Yo digo, pues, ¿verdad? Que a lo mejor te puede gustar, no lo sé. Por acá anda mi queridísima Eva. Hola, señora Evita.
1: Hola, chiquito. Hola, buenas tardes.
0: Buenas tardes.
1: Aquí la señora Eva Hernández. Eva Hernández saludándote desde aquí de la colonia Nopancalco, chiquito. Quisiera pedirte un favor, que si le puedes poner unos 5 pesitos de mañanitas a mi hermano César Hernández Romero, que cumple hoy es su cumpleaños, chiquito. Hoy es su cumpleaños de mi hermanito.
0: ¡Ándale! ¡El buen César! ¡Hoy es su cumpleaños! Oye, pues le mandamos sus bonitas mañanitas.
2: ¡Qué linda está la mañana en que vengo a saludarte! ¡Venimos todos con gusto!
0: Oye, ya que andamos con sus mañanitas y que andamos en este mood felicitación, pues también aprovechamos porque por acá la terminación 3600 dice: buenas tardes, oye, ¿me podrían poner un saludo para Polita, que está cumpliendo años de parte de sus hijas y sus nietas? Así que, Polita, ¡feliz cumpleaños a ti! Oigan, a nuestros cumpleañeros les mandamos una mordidita de pastel. Les vamos a enviar también lo que viene siendo un taquito de barbacoa. Que la pasen súper bien el día de hoy. Que sigan celebrando, que sigan cumpliendo años. Que esa vuelta al sol esté llena de muchas bendiciones y de mucha, pero mucha salud, muchachones.
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0: Hoy no más, 3 de la tarde con 44 minutos, vamos a viajar con la música de José Javier Solís. Se llama No He Pensado en Mí. Ay, ay, ay. Súbela a tu radio, más buena música.

Tengo más saludos en esta tarde para mi buen Isabel hasta Cayuca, Hidalgo. También por acá anda Moni. Dice: hola, buenas tardes. Soy mexicana y no me gustan los escamoles. Uy, no puede ser. Mari Loli dice: Checo, soy mexicana y ¿qué crees? Que no me gustan los chiles en nogada. ¿Cómo, Mariloli? Y mira que ya viene la temporada, ¿eh? De los chilitos en nogada. Vámonos con la música de Samurai. Se llama Tiernas Mentiras. Son las 3 de la tarde con 48 minutos. Estos son los grandes grupos.

Ahora llega la música de Viento y Sol, se llama Cenizas y Fuego. Siendo las 3:51 y estamos despidiendo los grandes grupos.

0: Y antes de despedir los grandes grupos, criaturillas del señor, tengo más saludos. Por acá anda mi queridísima Amairani Bruno, dice Checheco. A mí, fíjate, soy mexicana y no me gusta el pozole. Igra, sabía que alguien me iba a decir que no le gustaba el pozole, no sé por qué. Se los juro, desde que pusimos la pregunta, dije, alguien me va a decir que no le gusta el pozole. Y mira, ya llegó a quien no le gusta el pozole. Andrés Velázquez dice, Checo, a mí no me gusta el buche en las comidas. Por acá, Tlaloc dice que cuando estoy trabajando, me molesten para decirme un chisme o que lo hagan para hacerme enojar. Oye, pero aunque el chismecito esté bueno, nomás pues como pregunta, ¿verdad? Yo, por ejemplo, digo, a mí tampoco me gusta que me interrumpan cuando soy de la chamba. Pero, si es para que me cuenten un chismecito acá, chabochón, pues digo, órale, va, vengan, cuéntenme el chismecito. Y pues ya, no pasa nada, hombre. Verónica Vázquez dice, Checo, soy mexicana, ¿y qué crees? No me gusta comer conejo. Ay, ay, ay, dice hola, Checo, buenas tardes. Soy Yuri, ¿me puedes hacer el favor de mandar un saludo a Giovanna? Que escuche Cristal a todo volumen. Giovanna, muchas gracias por sintonizar el 106.1. Te mandamos un fuerte, fuerte abrazo. Ana, dice la Checo, buenas tardes. Soy mexicana y no me gustan los chinicuiles, las tostadas de pata, los chiles en nogada y el pulque. Oye, si eres mexicana, ¿estás segura? No va a ser la de malas, pues es que no te gustan muchas cosas. ¡No! 3 de la tarde ya con 56 minutos, despedimos los grandes grupos.
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5: Hola, hola, te saluda Erika García y estas son las noticias más importantes de hoy. Para preservar la memoria histórica y fortalecer la identidad local, el gobierno municipal de Huejutla presentó 5 nuevos murales que retratan la vida cotidiana del municipio en sus 4 barrios tradicionales y la zona centro. Las obras fueron creadas en el marco del segundo festival del Tlactoli y el primer encuentro del muralismo maestro Ildefonso Maya Hernández, con la colaboración de la Escuela del Muralismo Siqueiros y creadores de talla nacional e internacional. El Instituto Mexicano del Seguro Social en Hidalgo exhortó a las personas que viven con diabetes tipo 1 o tipo 2 a extremar los cuidados de sus pies, debido a que la disminución de la sensibilidad y los problemas de circulación pueden favorecer lesiones que, si no son atendidas oportunamente, pueden derivar en complicaciones graves. Una de las principales complicaciones asociadas con la diabetes es la neuropatía periférica, trastorno que afecta los nervios de las extremidades, principalmente manos y pies, y que pueden provocar debilidad, pérdida de sensibilidad y dolor intenso. El gobernador Julio Menchaca inauguró Momentum Expo Industrial Hidalgo 2026, un espacio donde destacó el crecimiento de la entidad en el sector industrial a nivel nacional. El mandatario estatal refirió que el crecimiento industrial del país fue de 2.4%, mientras que en Hidalgo superó el 21%, lo cual lo coloca como líder en esta materia. Este resultado, dijo, es producto del esfuerzo de las y los empresarios, así como de las y los trabajadores.
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6: Buenas tardes, criaturillas del Señor. Vamos a iniciar esta hora, como debe ser, con música nueva, música fresca. Es el Jackie, se llama Pintábamos Pa' Grande. Son las 4 en punto.

0: ¡Qué rollo, qué show, qué tranza, hello! ¿Cómo estamos, familia? ¿Cómo estamos, alegrías? Oigan, pues vamos a dar inicio a nuestra segunda hora con todo el flow, con todo el power, como debe de ser de aquí hasta en punto de las 6 de la tarde. Oigan, si apenas van conectando con nosotros, hoy les preguntamos, ¿soy mexicano y no me gusta? Mira, por acá anda mi queridísima Lorena, ¿eh? Dice, buenas tardes, Checo, soy mexicana, pero no me gustan las habas ni los insectos que se comen. La verdad es que soy muy cobarde y se me dan miedo. ¿Y qué tal si reviven en el estómago? No, hombre, peor tantito. Ay, mi queridísima Lore, te mando un gran, gran abrazo. Por acá dice Andy Yankee. Hola, Chequín. Dice mi compañero que lo que no le gusta es la pancita o el menudo. Y yo pienso que a muchos no les gusta la salsa de chinicuiles, cosa que a mí sí. La verdad es que sí me gusta. Más bien lo que no me late chocolate es el hígado encebollado. ¡Ay, papaya de Celaya! Mira, hablando del hígado encebollado y de estas comidas que luego de repente como que no nos gustan, como que le andamos haciendo el fuchi. Pues bueno, hablar de la comida mexicana menos querida es tocar un terreno, pues, minado por los gustos que luego andan dividiendo, pues, opiniones muy fuertes, ¿no? Aunque la gastronomía de México es patrimonio de la humanidad, hay platillos que generan un rechazo masivo por sus texturas, sus olores o a veces también por sus ingredientes. Y bueno, hoy le traemos una lista de el top de los platillos menos queridos de nuestro México mágico. Así que producción, échame el primer platillo. Mira, en la posición número uno tenemos ni más ni menos que el hígado encebollado. Ay, ay, ay. Si hay un rey del rechazo popular, es este. El sabor así como que metálico de la víscera y su textura porosa, pues hacen que muchísima gente prefiera, pues a veces como que ni siquiera probarlo, comerlo, estar cerca cuando le están cocinando. Es el clásico guisado que causa traumas desde la infancia, pues ahora sí que en las mesas mexicanas. Así que en el top de los platillos menos queridos por los mexicanos está el hígado encebollado.
1: ¿Qué?
0: ¿Ustedes son de los que les gusta el hígado encebollado? ¿Sí o no? Yo la verdad es que yo soy team, no me gusta. Me gusta cómo huele cuando lo están cocinando, pero lo que no me late ya es comerlo. A ver, Cami.
2: Hola, Chequito, muy buenas tardes.
0: ¿Cómo estás?
2: Yo soy mexicana y a mí tampoco me gusta el hígado encebollado.
0: ¡Ándale tú!
2: Ni la chuleta ahumada.
0: ¿Cómo?
2: No me late.
0: ¡Oh! Sí, la chuleta ahumada y luego así con jitomatito, cebollita y chilito verde. ¡Qué rico, qué chavocho, qué delichacho, eh!
3: Hola, Checo, buenas tardes.
0: Hola.
3: Soy Gabriel, soy mexicano y a mí no me gusta el picadillo ni las albóndigas.
0: Ándale.
3: Buenas tardes para todos.
0: No, oye, si
3: bendiciones.
0: Hubiera estado raro, ¿no? Que te gustara, bueno, que no te gustara el picadillo, pero que sí te gustaran las albóndigas cuando está hecho de lo mismo. Es que luego pasa, no sé si conocen gente que, por ejemplo, no les gusta el jitomate, pero sí les gusta la catsu. Y dices, ah, caray, espérate. O sea, ¿cómo? Chasquita Jiménez dice, Checo, soy mexicano y no me gusta que me mande mi mujer. Ay, no, bueno, ustedes son bárbaros. Vámonos a la pausa mejor.
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0: Las 4 de la tarde, ya con 16 minutos. Oigan, tengo más saludos para acá, anda mi queridísima Jamie. Dice la Checo, buenas tardes. Soy mexicana y no me gusta tomar bebidas alcohólicas. Y oye, dice, me he subido a varios transportes públicos y en todos van escuchando Cristal y me encanta. No por algo son la número uno. Ah, mira nada más, Saludos bien especiales a todos nuestros amigos que andan en la combi, en el taxi, en el Tuzo, en el Metropolitano. Ya ni sé ni cómo decirle. 4 de la tarde con 17.

0: 4:26 y bueno, al menos aquí en Avenida Revolución se hace presente, pues por ahí unas pequeñas gotitas de lluvia, si las gotas de lluvia fuera de caramelo o de chocolate. Pues de lo que se te antoje, ¿verdad? A lo mejor dice Checo, imagínate que fueran de pollito rostizado o de un postre, el postre que más te guste. No lo sé, puede ser, puede ser. Oigan, pero estamos hablando justamente de el top de platillos menos queridos en nuestro México mágico. Y mira, justamente nos vamos a lanzar, criaturilla del señor, con un postre que es originario de mi tierra y que jamás pensé encontrarme en esta lista de los platillos menos queridos. Santa cachucha del señor, los chongos zamoranos. En el ámbito de los postres, los chongos zamoranos pues dividen aguas radicalmente. A pesar de ser tradicionales del estado de Michoacán, a gran parte de los mexicanos no les agrada la idea de comer leche cortada, coagulada, y esa consistencia como que media gomosa, ¿verdad? Oigan, pero si los chonguitos zamoranos están bien deliciosos y luego con canelita. No, ya hasta se me antojaron. ¿Viene el odios? ¿O saben cómo? En helado los chonguitos zamoranos también buenos. ¿Hay alguien por aquí que no le gusten los chonguitos zamoranos? Otro de los platillos que está dentro del top menos queridos de nuestro México mágico son los romeritos, un infaltable navideño en el centro del país que genera bastante controversia. A muchos no les gusta la textura de esta hierba combinada con el mole y las tortitas de camarón seco, por lo que suele ser el platillo que más sobra en la cena de fin de año. Así que, romeritos, les vamos a poner tache porque están dentro del top de los platillos menos queridos. Mira, por acá anda Iriel, dice Checo, a mí no me gusta el aguacate ni el jitomate. Yamilet dice, oye, Checo, soy mexicana, pero no me gusta el hígado encebollado. Ramón Reyes dice, hola Checo, soy mexicano y no me gustan los chinicuiles. Uy, dice. Lucy dice, hola Chequito, soy mexicana y no me gustan los nopales, el pozole y nada que se trate del mar. O sea que tampoco te gusta la sirenita. No, es cierto, es drama. Chiste malo. Ya. Perdón, me dejé llevar. Oigan, por acá le quiero mandar un saludo bien, bien especial a mi queridísima Lucía, que dice, oye, Checo, los chongos en torta. ¿En torta? ¡Hora! ¿Cómo? Oye, así no los he probado, ¿eh?
1: ¿Qué?
0: He probado lo que les decía la otra vez, ¿no? La gelatina en torta con rompope y toda la cosa, muy originaria por allá de mi tierra. Pero los chongos zamoranos, ¿en torta? No. Pues, ¿cuándo los hacemos? Ah, no, porque yo no sé hacer chongos. Antes sí sabía, fíjense. Les voy a decir algo bien chistoso rápidamente. Cuando estaba en la prepa, como llevábamos la carrera técnica en agropecuario, así se me hizo agua la boca. Nos enseñaron a hacer chongos. Nos enseñaron a hacer queso. Allá se le llama ranchero, aquí creo que es el canasto. Queso Oaxaca y un buen de quesos y toda la onda. Hasta yogur. Pero pues ahorita como que ya se me olvidó. Vámonos a la pausa.
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0: Las 4 de la tarde con 35 minutos. Hola, Ilani.
1: Hola, chicos.
0: Buenas, buenas.
1: Buenas tardes. Espero que te la pases bien. Gracias. Te quiero mucho. Y recuerda que estamos al 106.1. Porque al 100, cualquiera.
0: Eso.
1: Le puedes mandar un saludo a mi papá, Javito Morales. Gracias.
0: Vale, qué bonito. Ahí está el saludo bien especial para Javito. Que tengan una muy, muy excelente tarde. Muchas gracias por conectar con nosotros. Más música, Band MS, por este amor.

0: ¡Familia Cristal! ¿Cómo están? Oigan, ¿ya listos para andar casi finalizando este jueves? Bueno, son las 4:42, me fui muy rápido yo, ¿verdad? Es que ¿saben algo? Digo, no sé si lo están notando, pero se oscureció así, tremendo. Ahorita desde aquí ando asomando mis narices para ver desde la ventana y pareciera que, no sé, sean las 6 de la tarde, ¿no? Cuando ya se está metiendo el solecito, entonces por eso dije, no, pues ya casi noche. Gracias a toda la gente que anda conectando, 771-718-4080. Oigan, saludos para mi queridísima Elizabeth, que hace rato me decía, oye, Checo, se escucharon voces del más allá. Elizabeth, te mando un gran abrazo. Saludos también para Corsario, dice, hola, Checo, buenas tardes, soy mexicano. ¿Y qué crees? No me gustan los tamales ni las enchiladas. Ay, ay, ay. Paco Mejía dice, Checo, soy mexicano y no me gustan los huevitos ahogados. Oye, aparte, qué padre, dice, porque ya va a ser quincena y también ya viene el fin de semana. Por acá anda ni más ni menos que la terminación 3467. Dice, Checo, soy mexicana y no me gustan los charales. Ay, ay, ay. Por acá dice la señora Eva, soy mexicana y no me gustan los chinicuiles. El buen muñeco dice, buenas tardes, familia Cristal. Mándale saludos a Sammy, a las hamburguesas ya de los Tuzos, al charro, a la charra y a todos los que nos sintonizan. Dice, yo soy mexicano y me gusta todo, todo, todo, todo, todito, todo. Ay, ay, ay, este muchachón es bárbaro, ¿eh? No puede ser. Mane dice, oye, Checo, qué delicioso, ¿eh? La verdad, con su salsita verde y su limón. Horacio dice, hola, buenas tardes lluviosas. Yo soy mexicano y no me gusta el mole. Y nosotros que te íbamos a invitar a Puebla por un molito, Horacio. Cancelen el viaje, muchachos. No, pues íbamos a hacer una pozolista y no les gusta el pozol. Íbamos a hacer una molista y tampoco les gusta. Mandamos a hacer chiles en hogada y que tampoco les gusta. Pues ya, ni modo, ya, cancelen toda la fiesta.
1: Chavito, yo soy mexicano. No, yo lo que todo que me dé la madre tierra va para adentro.
0: Ándale,
1: yo no le hago gestos a nada de la comida mexicana, pues cómo no.
0: Eso, mi buen Javito, a ver quién anda por acá.
2: Checo, muy buenas tardes.
0: Hola, Anita.
2: ¿Qué crees? Bueno, no voy a hablar por mí, voy a quemar a mi hijo.
0: Ándale.
2: Es todo mexicano, pero ¿qué crees que no le gusta? Comer pozole.
0: Ay, padre mío.
2: Eso sí, no,
0: no,
2: ¿eh?
0: No.
2: No sé, no le gusta. ¿Cómo ves?
0: Mira nomás.
3: ¿Qué pasa, Nico? ¿Qué pasa?
0: Leo, ¿qué pasó ahí, Leo? ¿Cómo que no te gusta el pozole? Está bien chavocho, bien delichocho con su lechuguita, su rabanito, su orégano y toda la cosa. Ay, ay, ay. Mario Olvera dice, hola, Chequito, yo soy mexicana, pero no me gusta el pescado. Excelente y lluviosa tardecita. Saludos desde Haciendas de Hidalgo. Por acá dice, hola, Checo, me llamo Manuel, soy mexicano y no me gusta el alcohol. Y oye, mándale un saludo muy especial a mi hermana Zoe y a mi mamá, Ale. Les mandamos un gran abrazo, Zoe, Ale y Manuel. ¡Feliz jueves!
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Ya solamente 9 minutos nos separan de las 5 de la tarde. Dice por aquí, hola Checo, soy Julia y soy mexicana, pero no me gusta el pan de feria con gelatina. ¡Ándale tú! Oye, pero es como atole lo que tiene en medio, ¿eh? Yo tampoco lo he probado. Supongo que dices que ese es como rosita con amarillo. Creo que es ese, no sé, ya tú me dirás.

El amor siempre valdrá la pena. No importa que lo entregues a la persona incorrecta. Hace parte del camino para encontrar el amor de tu vida.

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4: Las 5 en punto, pásele. Bienvenido, bienvenida a Lo Barrido. Andamos arrancando nuestra última hora y con saludos bien especiales para Mari, que ya anda conectando a través del 771-718-4080.

Mira, por acá ya anda conectando mi buen Ismael Canales. Dice, soy un checo, yo soy mexicano más que los nopales. Y lo que no me gusta es las hamburguesas, los hot dogs, la pizza, el refresco ese de etiqueta roja. No, pues mira, lo bueno que eso es más allá como de Gringolandia que de por acá. Saludos también para Irma, dice, checo de comida, no me gusta la hueva de pescado, santa cachucha del señor. Y dice, oye, por acá ratito, ¿verdad? Va a estar mejor en mi house, porque unas amigas vienen a cantar y a pasar una noche alegre y toda la onda. Yo pues que la pasen increíblemente padre, mi queridísima Irma.

0: de la tarde con 10 minutos. Oigan, bienvenidos, bienvenidas. Pásele a la última hora.
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0: Dale. Hasta ahí, porque si no nos ambientamos, producción. Oigan, quiero mandarle saludos bien especiales a Moni. Dice: hola, Checo, buenas tardes. Yo soy mexicana y no me gustan los chapulines ni los gusanos de maguey, que son diferentes justamente a los chinicuiles. Saludos también para Edward. Dice: Checo, yo soy mexicano, pero no me gusta la sardina. Oigan, ¿se acuerdan que les había dicho que una vez también andaban funando casi? Que les dije: ¿qué creen? Yo no como sardina. Pero no era porque no quisiera, sino porque nunca la había probado. Y entonces, pues hace un tiempecito compré unas sardinas, ¿verdad? Que me salieron por ahí en redes sociales, que estaban muy buenas, y dije, creo que esta es mi oportunidad para probarlas. Oigan, están buenísimas. Sí me gustaron, ¿eh? Sí me gustaron. Cocha, chavocha y delichocha. Mi buen César Daldívar dice: Checo, oye, pues ¿qué crees? Que a mí no me gusta el pulque, el huitlacoche, la moronga, el guajolote y el pápalo. ¡Ay, ay, ay! Son varias cosas las que no te gustan, mi buen César. Ya te descubrimos. Saludos también para Terminación 0146. Dice: Checo, no me gustan los escamoles, los chinicuiles y el pulque. Angelita dice: soy mexicana, pero... ¿por qué en un pero? No me gusta la sopa ni el hígado de res. Y que tengas una bonita tarde. Bonita tarde también para ti, Angelita. Gracias por conectar con nosotros. Y oigan, regresando con el top de los platillos menos queridos en nuestro México mágico, pues ¿qué creen? Que dentro de esos platillos están... ¡tan, tan, tan! ¡Los insectos! Aunque son un orgullo gastronómico y un manjar prehispánico, la realidad es que a un porcentaje altísimo de la población mexicana no le convence el consumo de insectos, ya sea por la vista o la idea de comerlos enteros, ¿verdad? No todos se andan animando a una salsita de chapulines o chinicuiles, como que dicen, mejor hay para la otra. Ay, ay, ay, y mira, que tienen toda la razón, porque con los comentarios que me han dejado, creo que sí, son varios a los que no les gusta, ¿verdad? Acá, los tremendos insectos. Pero mira, Chatita Muñoz, ay, dice: qué ironía, Chequito, tú eres mexicano y no te gusta la barbacoa de borrego. Ay, pero ya saben que, o sea... antes sí la comía cuando era niño, pero después de que me pasó lo que me pasó, pues desde ahí prometí nunca más volver a comer barbacoa de borrego. Entonces, creo que lo mío no es tanto porque no me guste, sino porque pues hice como... pues como acá, ¿verdad? Esa promesa de que no iba a volver a comer nunca más barbacoa de borrego. Entonces, por eso no como, muchachos. Ay, por eso cuando me andan invitando, pues sí digo, ay, discúlpeme, ¿para qué hacerle la maldad? Pero ya saben que no, barbacoa de borrego... pues no somos amigos, ¿verdad? Vámonos a la pausa, 5 de la tarde con 13 minutos.
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música de los traileros del norte. Se llama Aesa en esta gran y poderosa tarde de jueves. Oigan, por aquí anda mi queridísima Yesenia, ya conectando. Dice: hola, chiquito. Aquí ya pasó un tremendo aguacero. Lástima que hoy no grabé, pero estuvo fuerte. Acá te acompañamos desde Santa Matilde. Un fuerte, fuerte abrazo.

0: Ya son las 5 de la tarde con 25 minutos, familia de Radio Cristal. Oigan, tengo saludos por aquí a través de WhatsApp, 771-718-4080. ¿Qué onda, mi buen Rich?
1: Hola, Checo, muy pero muy buenas tardes.
0: Buenas tardes.
1: Algo que considero, yo como mexicano, que no me gusta es el chicharrón mojado, por ejemplo, así, chicharrón en salsa verde o así. No me lo como
0: Dios,
1: porque no me gusta.
0: ¿Cómo?
1: Pero si tú me das chicharrón seco, chulada, en taquito placero.
0: Ándale.
1: Saludos para acá, para la carpintería Junior. Y ya sabes, tarde, pero seguro.
0: Saludos, Rich. Gracias por conectar. Dice por acá la terminación 2696. Hola, Checo, buenas tardes. Soy mexicano. ¿Y qué crees? No me gusta el huitlacoche. Lucero dice, uy, Checo, yo soy mexicano, no me gusta la pancita. Bueno, el menudo no lo puedo ni siquiera quiera oler. Rafa dice, Checo, unos chilicuiles en molcajete con un poco de gallo o sin chicharrón, obvio. Y el pulque, ¡ah, qué rico! Bueno, pero estamos hablando de cosas que como mexicano no te gustan, ¿eh? La terminación 5623 dice, Checo, soy mexicano y no me gusta la pirotecnia. Se me hace un gasto innecesario, mucha contaminación y además, pues nuestros perritos se espantan y tienes toda la razón en eso. Por acá, Anita Flores dice, Checo, no me gusta la cerveza y de la comida, los chinicuiles ni los chapulines. Ay, ay, ay. Ya te descubrimos, criaturilla del señor. Ándale, así de rápido. Ay, producer. Hombre, bárbaros.
2: ¡Wow!
0: Oye, pues vamos a conocer un gran y poderoso día internacional, ya que producción se adelantó, ¿verdad? Porque hoy, 13 de agosto, celebramos el Día Internacional de El Lobo. Para concienciar a la población sobre la importancia de los lobos para el equilibrio de la biodiversidad y también de la necesidad de su conservación. Y fíjense nada más, les traigo un dato bien interesante, porque los lobos tienen un significado cultural profundo en muchas sociedades, tanto en mitologías como en simbolismos. Pues históricamente los lobos han sido demonizados en muchas culturas, retratados como villanos también en cuentos y leyendas. Esta imagen negativa pues ha contribuido a su persecución, pero la realidad es que nuestros lobos, muchachos, son super depredadores, están en la cima de la cadena alimenticia, en los ecosistemas donde habitan, y su presencia pues regulan las poblaciones de herbívoros como ciervos, alces, y ayuda a mantener el equilibrio en los ecosistemas.
3: ¡Ándale, Gladys!
0: Mira nomás, dato que a lo mejor no sabías y que hoy te lo compartimos en este gran y poderoso Día Internacional de El Lobo. Oigan, que bien podríamos celebrar este Día del Lobo con la canción a lo mejor de Dulce, ¿no? La de ¿por qué eres un lobo?
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0: O podría ser con la canción de Valentín Elizalde, Lobo Domesticado, no sé, piénsalo.

0: Igual si queremos algo más movido, puede ser con Super Lamas, Lobo Solitario. Ándale, y mira, comenzó con el lobo y toda la cosa,
1: Soy un lobo solitario.
0: 5 de la tarde, 29 minutos. Oigan, ¿con qué canción celebramos el Día del Lobo? ¿Con Dulce, con Valentín Elizalde o con Super Lamas? ¿Qué dice la chaviza? Déjenos su comentario. Por acá anda Ave, dice la Checo. No me gusta ni el pulque ni el pápalo. Y saludos a mi esposa. Saludos, Ave. Saludos también para María, dice Checo. A mí me gusta todo lo mexicano. Lucía, dice la Checo. Soy mexicana y ¿qué crees? Que no me gustan los tacos de sesos y los chapulines. Por acá dice Chequito. Porfa, felicita a mi mami por su cumpleaños pasado con sus respectivos 2 pesitos de cada cosa, ¿verdad? Dile que la amamos muchísimo de parte de toda su familia. A la señora Luisa Muñoz, feliz cumpleaños a ti, te desea Checolín. Mira, te mando 2 pesitos de mañanitas.
2: ¡Felicidades!
0: Te mando mordidito de pastel. Y te mando tu taquito de barbacoa. ¿Te late chocolate? Órale pues.
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0: Las 5 de la tarde ya con 39 minutos. Oigan, ya casi que son los últimos saludos. Por acá, ¿quién anda conectando? Buenas, buenas.
1: Hola, hola, mi buen Checo.
0: Hola.
1: Yo soy mexicano y no me gusta la cerveza.
0: Ándale tú.
1: Me encanta.
0: Ay, no, no, no, no, no. Dice por acá Fabio, la chiquito, soy mexicana y no me gusta el pescado. Dice por acá, muy buena tarde, alegría. Oye, mejor festejemos el Día del Lobo con la canción de Lobo, Lobo, ¿estás ahí? Por acá dice Mari Loli, oye, Checo, yo voto por la canción de Dulce, la de Lobo. Israel, ¿qué undirris?
2: Mi Checo,
0: ¿qué onda?
2: Con el Super Lamas, algún exitazo.
0: Ah, mira,
2: un
0: nomás,
2: saludo para Hugo Tulipanes por Soriana, de parte de la 180.
0: Gracias, él dice Checo, que con la de Super Lamas. Irma dice, yo también prefiero la de El Lobo, pero con Dulce. Por acá, Isabel, le mandamos un gran, gran abrazo. Dice, Checo, yo también digo que la de Super Lamas, por favor. Por acá dice, hola, Checo, yo soy Lobo porque desde hace 20 años estoy solo. ¿Cómo, criaturilla del señor? A ver, por acá, Pau, ¿qué ondirris?
3: La Checo, yo digo que con un hombre lobo en París.
0: Ay, no la tenemos, criaturilla del señor. No puede ser, no tenemos esa canción.
4: Checo, hay que celebrar el Día del Lobo con una canción de aquí, de Los Temerarios.
0: Ándale tú.
5: Bien, está bien. Para festejar a los lobos, ¿qué tal la canción de Shakira, la de la loba?
0: ¡Ah, ándale!
5: O Lobo Hombre en París, de La Unión.
0: Nada más que no tenemos esa canción, oye, la de Hombre en París. Por acá dice Angelita Checo, yo también digo que la de Super Lamas. Por acá anda la terminación 3379, dice, soy mexicano y no me gusta el pulque. Perdón, saludos a todos. Luis Ángel dice, Checo, soy mexicano y no me gusta que llueva cuando estoy trabajando. No puede ser. Ay, también apoya la canción de el lobo solitario. Oigan, pues con esa canción les date chocolates y despedimos justamente este jueves rico, sabroso y muy delicioso. May Martínez dice, hola, mi Checo, buenas tardes. ¿Qué crees? Soy mexicana y no me gusta el pulque. Ay, ay, ay.
6: Hola. Hay que celebrar el Día del Lobo con la canción Como un Lobo de Miguel Bosé. Está buenísima.
0: Uy, esta canción también es buenísima.
7: Oye, Checo, yo voto por la canción de Shakira, La Loba.
0: La Loba, dice. Oigan, pero esa ni siquiera estaba el día de hoy. De acuerdo que nada más eran tres canciones: Lobo con Dulce, Lobo Solitario con Super Lamas y pues ya. Ah, no. Y también la de Lobo Domesticado con este muchachón, el Valentín Elizalde. Pero bueno, ganó Super Lamas, así que criaturillas del señor, para celebrar el Día Internacional de El Lobo. ¡Au!

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Ya nos vamos, nos despedimos, nos desconectamos. Se quedan en compañía de Ana Pau desde lo que viene siendo las merititas 6 de la tarde y hasta las 9 de la noche. Después Ale Ortega de 9 a 12. Yo regreso contigo mañana de 6 a 9 y de 3 a 6 de la tarde. Nos despedimos y nos desconectamos con música de Marc Anthony. Se llama Vivir mi vida, la la la la. Hasta mañana, bye bye.

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10: Hola, ¿cómo está? Les saluda Alejandra Cruz y esta es la información que tiene que conocer. La secretaria de Turismo, Josefina Rodríguez, informó que México superó los niveles previos a la pandemia y alcanzó cifras históricas en 2026 con 51.1 millones de viajeros internacionales, 7.7% más que el año pasado, y 24.5 millones de turistas extranjeros que pernoctaron, 4.7% más. Un récord histórico pese a la disminución global del turismo aéreo.
11: Y también alcanzamos un balance en la derrama económica. Más de 18.780 millones de dólares, lo que es ligeramente un aumento del 0.5%, pero no disminuimos. Al contrario, vamos también de manera ascendente a pesar de la inflación que está viviendo Estados Unidos, del encarecimiento de los vuelos, sobre todo de larga distancia.
10: La presidenta Claudia Sheinbaum exhortó a la ciudadanía a registrar sus líneas telefónicas antes de que concluya el plazo, al señalar que la medida busca frenar fraudes y extorsiones telefónicas, pues existen muchas líneas de las que se desconoce si están activas, incluso por parte de las propias compañías, por lo que llamó a colaborar para fortalecer la prevención. México impulsará en la cumbre de ministros de Economía y gobernadores de bancos

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